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3: 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Hoy el Señor nos invita al banquete del reino, una fiesta gratuita de amor y comunión, para la que solo nos pide llevar el traje de fiesta. Un corazón convertido, como seguidores del Señor, renovemos la alegría de ser llamados a su mesa y asumamos el compromiso de salir a las encrucijadas del mundo para invitar a todos a participar de su gracia. 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Cuando son 5 de la mañana con 11 minutos, vamos a ir con una alabanza musical.

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1: 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La mesa de la palabra se abre ante nosotros como el gran banquete de salvación al que el Señor nos convoca gratuitamente. Dispongamos nuestro espíritu para revestirnos de las virtudes evangélicas que esta liturgia nos propone, respondiendo con fidelidad a la generosa invitación de Dios. Escuchemos con un gozo. Lectura del libro de Isaías. Preparará el Señor del universo para todos los pueblos en este monte un festín de manjares suculentos, un festín de vinos de solera, manjares exquisitos, vinos refinados. Y arrancará en este monte el velo que cubre a todos los pueblos, el lienzo extendido sobre todas las naciones. Aniquilará la muerte para siempre. Dios, el Señor, enjugará las lágrimas de todos los rostros y alejará del país el oprobio de su pueblo. Lo ha dicho el Señor. Aquel día se dirá: aquí está nuestro Dios. Esperábamos en Él y nos ha salvado. Este es el Señor en quien esperamos. Celebremos y gocemos con su salvación, porque reposará sobre este monte la mano del Señor. Palabra de Dios, te alabamos, Señor. Habitaré en la casa del Señor por años sin término. El Señor es mi pastor, nada me falta. En verdes praderas me hace recostar. Me conduce hacia fuentes tranquilas y repara mis fuerzas. Habitaré en la casa del Señor por años sin término. Me guía por el sendero justo, por el honor de su nombre. Aunque camine por cañadas oscuras, nada temo, porque tú vas conmigo, tu vara y tu cayado me sosiegan. Habitaré en la casa del Señor por años sin término. Preparas una mesa ante mí, enfrente de mis enemigos. Me unges la cabeza con perfume y mi copa rebosa. Habitaré en la casa del Señor por años sin término. Tu bondad y tu misericordia me acompañan todos los días de mi vida, y habitaré en la casa del Señor por años sin término. Habitaré en la casa del Señor por años sin término. Este es el Salmo 22. 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Ari. Cuando son pues 5 de la mañana con 20 minutos, vamos a alabar con una alabanza a nuestro Señor Jesucristo.

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1: 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Lectura de la carta del apóstol San Pablo a los filipenses. Hermanos, sé vivir en pobreza y abundancia. Estoy avezado en todo y para todo, a la hartura y al hambre, a la abundancia y a la privación. Todo lo puedo en aquel que me conforta. En todo caso, hicieron bien en compartir sus tribulaciones. En pago, mi Dios proveerá a todas sus necesidades con magnificencia, conforme a su riqueza en Cristo Jesús. A Dios nuestro Padre, la gloria por los siglos de los siglos. Amén. Palabra de Dios. Te alabamos, Señor. 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Antes de dar lectura al santo evangelio, todavía vamos a ir con una alabanza musical.

¿Qué padre de entre ustedes? Si su hijo le pide pan, ¿le da una piedra? Pues ustedes que son egoístas, saben dar cosas buenas a sus hijos, ¿cuánto más dará vuestro Padre del Cielo cosas buenas a los que se lo pidan?

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1: 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Aleluya, aleluya, el Señor, el Padre de nuestro Señor Jesucristo, ilumine los ojos de nuestro corazón para que comprendamos cuál es la esperanza a la que nos llama. Aleluya. 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Lectura del Santo Evangelio según San Mateo. Gloria a ti, Señor. En aquel tiempo volvió a hablar Jesús en parábolas a los sumos sacerdotes y a los ancianos del pueblo, diciendo: El reino de los cielos se parece a un rey que celebra la boda de su hijo. Mandó a sus criados para que llamaran a los convidados, pero no quisieron ir. Volvió a mandar otros criados, encargándoles que dijeran a los convidados: Tengo preparado el banquete, he matado terneros y reses cebadas, y todo está a punto. Vengan a la boda, pero ellos no hicieron caso. Uno se marchó a sus tierras, otro a sus negocios, los demás agarraron a los criados y los maltrataron, y los mataron. El rey montó en cólera, envió sus tropas que acabaron con aquellos asesinos y prendieron fuego a la ciudad. Luego dijo a sus criados: La boda está preparada, pero los convidados no se la merecían. Vayan ahora a los cruces de los caminos y a todos los que encuentren, llámenlos a la boda. Los criados salieron a los caminos y reunieron a todos los que encontraron, malos y buenos. La sala del banquete se llenó de comensales. Palabra del Señor, gloria a ti, Señor Jesús. 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

Ichaka kei Santo Evangeliope, kaina semanapas kawarichi bacharanchis, viñadores malos por quedarse con el terreno, apedrearon, pegaron y mataron a los criados que el rey envió. Y después a su hijo envió pensando que a su hijo sí la respetarían. Lo mismo lo hicieron con su hijo también. Eso nos hizo ver la semana pasada, pero esta semana nos hace ver que un rey celebra la boda de su hijo y para ello invita a todo el pueblo, reparte tarjeta de invitación. Sin embargo, nadie hace caso a esa invitación, porque otros se van a trabajar a sus tierras, otros se van a atender sus negocios y por segunda vez envía y a los criados lo maltratan, lo pegan y lo matan. Y por tercera vez el rey envía a los criados a invitar a otros criados, a quien sea que inviten, a quien camina por los caminos, a malos, buenos, negros, blancos, pequeños, grandes, abuelos, mujeres, varones, niños, a todos le invita. Sin embargo, en esa fiesta hay uno que está mal vestido, oliendo mal, y el rey lo saca de esa boda. En estos tiempos, el rey significa, en este evangelio, el rey significa Dios. El hijo que se casa es Jesús. Y las personas que invita a la boda somos nosotros, que estamos invitados domingo a domingo a participar en la boda de su hijo, que está preparado en la Santa Eucaristía para comer el cuerpo de su hijo. Eso significa, sin embargo, en estos tiempos también nosotros, muchos domingo estamos trabajando en nuestra chacra, en las comunidades hay asambleas y reuniones. Otros nos vamos a nuestros negocios a atender y no lo hacemos caso al rey que es Dios, que nos invita a la boda de su hijo que es Jesús en cada templo. Hermano, hermana, no seamos como aquellos en aquel tiempo sobre que están invitados, no obedecen, no hacen caso. Nosotros hoy en día también estamos invitados a participar en el banquete de su hijo, en las bodas de su hijo, que es la Santa Misa, a comer su cuerpo, a recibir. Para ello nos pide cambiar nuestro corazón, blanquear nuestra ropa, que nuestra ropa esté lavado, es el amor a nuestro prójimo, que ayudamos, que sabemos ayudar. Pues no, eso es lo que nos habla en este evangelio según San Mateo. 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

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Ari, pues cuando son 5 de la mañana con 50 minutos, vamos a ir con otra alabanza musical.

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1: Piscar tamantan pisca chunca pisca y paquinin pinene turei puririsianchis que tu tamantampi siempre na paikuspa, siempre saludando a todos los oyentes de Radio La Soberana y también a los que ven por la página de Facebook de Radio La Soberana. Para todos ustedes sea pues bendecido el día, bendecido, bendiciones del Altísimo para toda la semana también. El domingo, día del Señor, pues hoy día ya nos encontramos 28 domingo del tiempo ordinario. Pues ahora sí vamos a dar lectura del resumen de las lecturas preparado por el padre Pedro Hidalgo Díaz. Acoger la invitación del Rey. Un gran banquete destinado a todos los pueblos, una situación gozosa porque no habrá muerte, llanto ni oprobio, es el modo en que el profeta Isaías presenta el resultado de la acción salvadora de Dios. La salvación nunca fue pensada solo para algunos, sino ofrecida a todos los seres humanos. Israel, como pueblo elegido, no era el único destinatario, sino anunciador de las maravillas de Dios y de su amor universal. Jesús de Nazaret anunció el reino de los cielos. Centro de su predicación, invitaba a acoger el reinado de Dios, es decir, a reconocer su soberanía, aprendiendo a vivir según su voluntad y encaminado la vida hacia la eternidad feliz. La parábola que hoy se proclama debe entenderse en el marco de esa oferta universal del reinado de Dios. Un rey ofreció un banquete de bodas y los primeros invitados no acogieron la invitación porque cada uno priorizó sus propios intereses. No les importó el deseo del rey de compartir con ellos su alegría. Esos invitados simbolizan al pueblo de Israel, primer destinatario de la salvación, que conoció el proyecto salvador de Dios, pero no abrió la mente ni el corazón para reconocer a Jesús, sino que lo rechazó. La generosidad de Dios no queda anulada por este rechazo. Hay muchos otros llamados a la salvación y el plan divino no se frustrará. Eso significa en la parábola la ampliación de la invitación hasta llenar el salón de invitados. Dios ofrece una salvación que no se detiene ante la indiferencia humana. Sin embargo, también es necesario cumplir ciertas condiciones representadas por el invitado que no se vistió el traje de fiesta que le había sido procurado. Aunque muchos son los llamados, pocos responden adecuadamente y llegan a ser escogidos. Para pasar de llamado a escogido, es preciso reconocer la grandeza del Rey, escuchar su palabra, seguir sus indicaciones y sintonizar con su voluntad. ¿Me interesa aceptar seriamente la invitación de Dios a la salvación? ¿Me esfuerzo por vivir en la lógica de la fe que Jesús enseñó? Es una pregunta para cada uno de nosotros. Todos estamos siendo invitados por el Rey que es el Señor. Pero todos obedecemos, todos hacemos caso, todos nos acercamos a la Santa Misa o decimos tengo que vender, tengo que atender mi negocio, tengo que ir a trabajar, tengo que ir a la asamblea. ¿Cómo estamos? Nos esforzamos en vivir en la lógica de la fe que Jesús enseña. Cada uno podemos responder a estas preguntas, hermanos, hermanas, Pues no, es lo que nos habla, lo que nos dice hoy día en su palabra. 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Hoy hay jornada espiritual en Tío Grande, dice. Hermanos, hermanas, cada mes se está llevando a cabo encuentros espirituales en las comunidades y hoy día pues hay encuentro espiritual allá en la comunidad de Tío Grande. Tenemos que participar, hermanos, hermanas, de las comunidades y también de Calca, ¿no? Quedan cordialmente invitados por el coordinador de catequistas rurales, por nuestro hermano Gerardo, pues él siempre trabajando, ¿no? Cada mes llevando a cabo estas jornadas espirituales que son pues muy importantes para nuestra alma, ya que pues en las jornadas espirituales se abre la Santa Escritura, hay predicaciones, hay alabanzas para el Señor, ahí se celebra la Santa Misa, se realiza la procesión del Santísimo y pues no, para el próximo mes que van a llevar a cabo el encuentro espiritual, se recibe el cargo, todo ello pues no. Es también importante para nuestra alma, para blanquear nuestro traje. Así es, hermanos, hermanas, chica, pues, que invitación traje a Marimizunguichis, hermanonches Gerardo, con Ampuncha Oriki, Aparicushan, encuentro espiritual en Tío Grande, en la parroquia San Pedro Apóstol de Calca, hermanos, hermanas, Puririzuña, Puririchisia, que hay encuentro espiritual, man. Y en el día de en el turey, ¿no? En Cachampuni, que hay catequesis, nisca o aguacunapaj, Cachanriki grupos, grupo de infancia misionera en nuestra parroquia, también el grupo de IBC, Iniciación a la Vida Cristiana, pues no, siempre llevemos a nuestros pequeñitos, a nuestros jóvenes, que pues, lo mejor que un padre puede hacer, educar en la fe de Cristo a sus hijos. Así es, hermanos, hermanas, también pues envío saludos a todos mis hermanos, misioneros, catequistas de la Decanatura de Calca, a todos. El días pasados, el viernes se llevó a cabo también aniversario en la Escuela de Catequesis, el Centro Arquidiocesano Manuel Montero de Formación en la Fe en San Jerónimo, ¿no? De la Decanatura Calca también han ido a participar y pues no, solo hemos podido seguir por redes sociales, no hemos podido asistir, pues también saludar a todos los hermanos que han participado de la Decanatura de Calca, ¿no? Pues muchas gracias, hermanitos. Hemos visto que han ido con su alabanza, con su danza, y pues es muy bueno, ya que es pues, ¿no? Nuestra escuelita, es nuestra escuela, este centro de formación en la fe Manuel Montero de Arquidiócesis Cusco en San Jerónimo. Así es, hermanos, hermanas. Que hay escuela, pues, que aparicushan, con un tiempo con apeca, parroquia, parroquianta, puririmusianco, que hay escuela, ¿no? 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Permiso.

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1: A levantarse, 6 de la mañana. Y 6.
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0: benditas almas, Marco Alejandro y de nuestro hermano David Mandura, esta intención ofrecen sus padrinos. Misa de salud para Anderson Apucusi Merma, esta intención ofrecen su papá, su mamá y sus hermanas. Misa de salud para Celia Segundina Apucusi Merma, esta intención ofrece su familia. Misa de salud para la familia Velasco Loaiza, esta intención ofrece su familia. Misa en acción de gracias por los 25 años de sacerdocio del padre Adolfo Marcilla Patiño, esta intención ofrece en sus amistades. Bendita alma Luis Beltrán Saldívar, recordando el día de su onomástico, esta intención ofrece en sus hijos, su yerna y nietos. Hermanos, recemos el responso por el eterno descanso de estas benditas almas. Señor, ten piedad.
1: Señor, ten piedad.
0: Cristo, ten piedad.
1: Cristo, ten piedad.
0: Señor, ten piedad.
1: Señor, ten piedad.
0: Dale, Señor, el descanso eterno.
1: Y brille para él la luz perpetua.
0: Que descansen en paz.
1: Así sea.
0: Que descansen en paz.
1: Así sea.
0: Queridos hermanos, vamos a encomendar también, hay una actividad muy importante hoy día en el Cusco. Se va a celebrar por primera vez una misa del área de la pastoral ecológica. Vamos a pedir, hermanos, especialmente, uno, para poder entender un poco, ¿no? Nuestro arzobispo va a celebrar ahí por cerca de Saseguamán. Que no se interprete, ¿no? Como diciendo, ¿no? Que el arzobispo está haciendo un culto, digamos, a la Pachamama. El católico, hermanos, tiene un concepto claro. La madre tierra, la Pachamama, la naturaleza, las estrellas, todos sabemos que es obra de Dios. Son cosas creadas, vamos a decir criaturas. El arzobispo no va a ir ahí a dar un culto a la Pachamama. Va a ir a dar culto a Dios, al Creador. Pues hermanos, para que nosotros podamos entender, ¿no? Incluso estas costumbres se han hecho, creo que hasta muy fuertes. Hasta parecen medio místicas, ¿no? Consiguen, creo que a sacerdotes andinos, creo que los llaman, o los llaman místicos. Como si fueran, no sé, bajados de dónde. No, ellos son los sagrados. Lo máximo. Yo como sacerdote tiene muchas experiencias donde a un costado me han puesto, padre, se va a bendecir la primera piedra. Yo respeto todo el protocolo. Ellos hacen casi media hora todos sus ritos. Yo no estoy acabando ni leer el evangelio un minuto, ya me están diciendo los que organizan, hermanito, apúrese por favor, se nos va la hora, se nos está pasando. Hermanos lindos, tengo que formarnos un poquito. Yo una vez le he dicho, hermano, no seas injusto. Dame un minuto más, dos minutos. O, ¿para qué me invitas entonces? Soy parte del programa. Fíjense, hermanos, hermanos católicos, no nos vamos a pelear. Vamos educando. Hasta en los jardincitos están haciendo estos actos. Yo no voy a hablar, digamos, de cuánto se paga, cómo se contrata, ya no voy a decir eso. Nuestro arzobispo, como pastor de la cabeza, escucha todos estos comentarios. ¿Ve? Él, para no decir que padrecito ustedes nomás vayan, él mismo, hermanos, ¿ve? Va a ir ahora a ese lugar. Entonces, no tenemos nada contra nadie, queridos hermanos, ¿no? Y a veces nos adelantamos, incluso, ¿no? Nuestras comidas, a la Pachamama, a la Pachamama. Antes, por lo menos, oye, la bendición. La Pachamama, pues, no te va a salvar, no te salva la Pachamama. Queridos hermanos, ya el Papa Juan Pablo II nos ha manifestado, ¿no? Ese es su tema de la inculturación. Tiene que haber orden en nuestra fe. Tiene que haber, si es posible, purificación. Hay que purificar, así como purificamos nuestros afectos. Así cuando decimos, hijito, está bien que le quieras mucho.

0: tres lugares quemándose todo. En la zona de Apurímac, hermanos, tenemos ese ejército de salvación que se llama, normalmente de niñitos. Se sale rezando el rosario, una procesión con las velitas, pidiendo a Dios, ¿no?, que calme esos fenómenos de la naturaleza. Terremotos, inundaciones, incendios. Esta noche tenemos una horita, vamos a salir con la Virgencita de los Pobres, hermanos, porque ya es demasiado, ¿no? Los católicos, ahí sí nos tenemos que adelantar, güey. Qué lindo sería ahí si había un poco de coherencia, ¿no?, con esos místicos y todo, que pagan la tierra y todo. Pues ya te vengan, vamos a juntarnos, hay que hacer algo. No solamente reclamando la presencia de los bomberos y todo. ¿Qué van a hacer esos bomberitos, hermano? Son lo que pueden, ¿no? ¿Qué vas a enfrentarte a un fenómeno de la naturaleza? Bien, hermanitos, y también hoy tenemos el encuentro espiritual en Tío Grande. Como saben, cada mes tenemos ese encuentro espiritual a las comunidades. Dense algún tiempito, hermanos, acérquense, para que vean un poco cómo nuestros hermanos de las comunidades ese día lo dedican a Dios, con alabanzas, con reflexión, con oración. Incluso nuestros hermanos de otras iglesias están presentes ahí. Por eso a veces yo no acepto tan fácilmente cuando dicen, Padre, las sectas están creciendo, Padre, las sectas son nuestros enemigos. Yo digo, hermano, estamos siendo injustos. Es porque yo digo, entonces no ponemos en nuestra misión, no ponemos en nuestra pastoral. ¿Por qué? Hermanitos, mes a mes. En Tío Grande teníamos hasta hace 2 años un católico, uno. Benditos días, estoy feliz con uno. Ahora creo que tenemos 3 o 4 benditos años. Pero está lleno el encuentro espiritual. Pues la oración, hermanos, de la iglesia, no es solamente mi trabajo. No estoy diciendo acá que el padre está sacando su trabajo. No, hermanita, no. Yo no te decía de eso. Toca su trabajo de Dios, pues. Tiene que ser para Dios, no para mí, ¿no? Hermanos, tengamos mucho cuidado en nuestras expresiones. Nuestros hermanos, todos necesitamos el respeto. Respeto, Juana, respeto. Mucho más en la fe. Muy distinto a una corrección fraterna. Una corrección fraterna, ¿no? Se hace a solas, llamando bonito, diciendo, hermanito, por favor, esto que estás diciendo, eso no está bien. O en tu caso, dime, ¿por qué te atreves a decir de esta manera, ¿no? Hermanos, aprovecho, ¿no? Mucha gente, las comunidades, están en un proceso de dar un paso, ¿eh? Están examinando, leyendo, meditando la Santa Biblia. Hermanos, creo que todo eso tenemos que darle gracias a Dios también. Muchas gracias, hermanos. Entonces, vamos a pedir perdón a Dios de nuestros pecados. Todos repitan, Jesús, Hijo de Dios.
1: Jesús, Hijo de Dios.
0: Apiádate de mí.
1: Apiádate de mí.
0: Que soy pecador.
1: Que soy pecador.
0: Perdóname.
1: Perdóname.
0: Todas mis faltas.
1: Todas mis faltas.
0: También mis faltas olvidadas.
1: Mis faltas olvidadas.
0: Dios Todopoderoso, tenga misericordia de nosotros. Perdone nuestros pecados y nos lleve a la vida eterna. Amén. Llenos de alegría cantamos el himno de la gloria.

0: Oremos. Te pedimos, Señor, que tu gracia nos preceda y acompañe y nos sostenga continuamente en las buenas obras. Por Jesucristo nuestro Señor.
1: Amén.
0: Tomamos asiento, hermanos. Con atención, escuchemos las lecturas.

0: La mesa de la palabra se abre ante nosotros como el gran banquete de salvación al que el Señor nos convoca gratuitamente. Dispongámonos nuestro espíritu para revestirnos de las virtudes evangélicas que esta liturgia nos propone, respondiendo con fidelidad a la generosa invitación de Dios. Escuchemos con gozo.
1: Lectura del libro de Isaías. Aquel día, el Señor de los ejércitos preparará para todos los pueblos en este monte un festín de manjares suculentos, un festín de buenos vinos, sabrosos alimentos, vinos deliciosos. Y arrancará en este monte el velo que cubre a todos los pueblos, el paño que tapa a todas las naciones. Aniquilará la muerte para siempre. El Señor Dios secará las lágrimas de todos los rostros y borrará de la tierra la deshonra de su pueblo. Lo ha dicho el Señor. Aquel día se dirá: aquí está nuestro Dios, de quien esperábamos que nos salvara. Celebremos y gocemos con su salvación. La mano del Señor se posará sobre este monte. Palabra de Dios.

0: El Señor es mi pastor, nada me falta. El Señor es mi pastor, nada me falta. El Señor es mi pastor, nada me falta. En verdes praderas me hace recostar. Me conduce hacia fuentes tranquilas y repara mis fuerzas. El Señor es mi pastor, nada me falta. Me guía por el sendero justo, por el honor de su nombre. Aunque camine por cañadas oscuras, nada temo, porque tú vas conmigo, tu vara y tu callado me sosiegan. El Señor es mi pastor, nada me falta. Preparas una mesa ante mí, enfrente de mis enemigos, me unges la cabeza con perfume, y mi copa rebosa. El Señor es mi pastor, nada me falta. Tu bondad y tu misericordia me acompañan todos los días de mi vida, y habitaré en la casa del Señor por años sin término. El Señor es mi pastor, nada me falta.
1: Lectura de la carta del apóstol San Pablo a los Filipenses. Hermanos, sé lo que es vivir en la pobreza y también lo que es vivir en la abundancia. Estoy entrenado para todo y en todo, a estar satisfecho y pasar hambre, para la abundancia y para la privación. Todo lo puedo en aquel que me conforta. Sin embargo, ustedes hicieron bien compartiendo mis sufrimientos. Mi Dios, por su parte, con su infinita riqueza atenderá con generosidad todas sus necesidades por medio de Cristo Jesús. A Dios, nuestro Padre, sea la gloria por siempre. Amén. Palabra de Dios. La parábola del banquete expone la generosidad de un rey que ante el rechazo de los primeros abre las puertas a todos. Sin embargo, participar exige vestir el traje de la conversión. Para escuchar la proclamación del Santo Evangelio, todos nos ponemos de pie y acompañamos cantando.

0: En aquel tiempo volvió a hablar Jesús en parábolas a los sumos sacerdotes y a los ancianos del pueblo, diciendo: El reino de los cielos se parece a un rey que celebraba la boda de su hijo. Mandó a sus criados para que llamaran a los convidados, pero no quisieron ir. Volvió a mandar otros criados, encargándoles que dijeran a los convidados: Tengo preparado el banquete, he matado terneros y reses cebadas, y todo está a punto, vengan a la boda. Pero ellos no hicieron caso. Uno se marchó a sus tierras, otro a sus negocios. Los demás agarraron a los criados y los maltrataron y los mataron. El rey montó en cólera, envió a sus tropas que acabaron con aquellos asesinos y prendieron fuego a la ciudad. Luego dijo a sus criados: La boda está preparada, pero los convidados no se la merecían. Vayan ahora a las cruces de los caminos y a todos los que encuentren, llámenlos a la boda. Los criados salieron a los caminos y reunieron a todos los que encontraron, malos y buenos. La sala del banquete se llenó de comensales. Palabra del Señor.
1: Gloria a ti, Señor Jesús.
0: Fuertes palmas a la palabra de Dios y acabamos de tomamos asiento, hermanos. Hermanitos, estamos estos 5 días preparándonos de manera intensa para ese Corpus Señor de Huanc, de la decanatura de Calc. Como sabemos, hermanos, tenemos que recordar, la iglesia es militante. Purifmi cantis, mamachi iglesia ja, purifmi. O sea, somos caminantes, la iglesia militante. El pueblo de Israel empezó, vamos a decir, ¿no?, a buscar su liberación, su salvación, caminando. Caminando entre el desierto, el sol, el polvo, todas las dificultades, incluso cayeron hasta en la idolatría, renegaron, lloraron, sufrieron, pero también encontraron, hermanos, a Dios en medio de esas dificultades. La iglesia es caminante. Qué hermoso que de acá un grupo podría salir 1 de la mañana, digamos, caminando al Corpus del Señor de Juan, o desde la pista, o aunque sea 10 metros. No sé, todos hermanitos. Cuando yo veo con esas organizaciones que organizan maratones y todo, yo, se me viene toda la imagen haciendo esta iglesia. Esos somos los católicos. Maratonistas. A diario, cada día, estamos caminando. No se olviden, hermanos. Nuestra decanatura de Calca, nuestra parroquia de Calca, hermanos, está fomentando un carisma hermoso de alegría. Por eso tenemos a niños y jóvenes en las áreas pastorales. Qué hermoso, ¿no?, cuando uno ve una iglesia de estas ya. Yo mismo pienso, detrás de mí hay jovencitos, hay niños y todo, uno se siente feliz. Qué hermoso. Es difícil de cuidarlos, de todo eso lo sabemos todos. Papá, mamá, ustedes conocen de sal. La iglesia es militante, caminante. Hermanos, organicémonos bonito. Por familias, por grupos, por asociaciones, por sindicatos. Está en nuestras narices el santuario Señor de Huanca, donde viene tanta gente desde lugares muy lejanos. Ya sea pedir perdón, ya sea a dar gracias, ya sea a reconciliarse. ¿Acaso tú y yo no necesitamos reconciliarnos, incluso con nosotros mismos? ¿Cómo está en casa papá, mamá, nuestros hermanos? ¿Cómo está nuestro trabajito? ¿Cómo va nuestra economía? ¿Qué aspiraciones estamos teniendo? ¿Cómo estamos viendo? Estos incendios, estos terremotos, inundaciones, ya es hora ya de que nos pongan en movimiento. mirando que las autoridades, los bomberitos, la policía, un helicóptero, estarían todos son ellos, hermanito. No estamos olvidando del poder de Dios. Y no estamos olvidando de la oración del pueblo, de la iglesia. La oración es poderosa, hermanos. El padre Paul, en ese taller tan hermoso que hemos tenido, bendito sea Dios. Qué manera que nuestro arzobispo, hermanos, se ha volcado a nuestra parroquia. Talleres, talleres. Y a veces hasta nosotros los mismos sacerdotes de acá, tú le dices, no podemos, no se va a poder. ¿Y a qué hora pueden? ¿A tal hora? Y vienen, qué hermosos hermanos. Padre Paul dijo, ¿por qué se llama el Teitacha? Pues de los temblores, o el Señor de los milagros. Nos hemos olvidado. Ese nombre, temblores. Por no decir, no, el Señor de los incendios, de las inundaciones. ¿Cómo nos hemos ido olvidando? Hermanos lindos, nosotros podemos hacer mucho, ¿no?, con la oración. Corpus de la Decanatura de Cánta. De hecho, hermanos, es que es muy conocido por el Corpus Christi, ¿no? Ya sabemos, mucha gente, pienso que irá a hacer la oración, a acompañar al Santísimo, y después acompañar a sus santos, a sus santas imágenes, ¿no? La formación de un católico normal y corriente es primero el Santísimo. Mamá Chasunta era la fiesta más grande, no por la Mamá Chasunta, era, hermanos, por el Santísimo, por llevar y contemplar al Salvador, que es el Hijo de Dios, a quien la Virgen María nos muestra. Por quien la Virgen María, ¿no?, ha sido elegida a madre por el Salvador. Miren, sin darnos cuenta, hemos caído, no digo en idolatría, quizá más que eso. Desconocimiento, nos hacemos inocentes, un poco de ignorancia. Esperamos de repente un año para esa festividad. Hermanos, miren, a ver, ¿cómo está nuestra formación? Y si papá, mamá dice a sus hijitos, solamente en agosto, ahí nosotros mismos somos. Miren, mejor no hubiese insistido, hermanos, esta festividad. ¿Qué daño se hace a Dios? En primer lugar, a Dios todos los días, especialmente todos los domingos. Viene una fiestita bonita en buena hora. Lo pasamos, lo celebramos todos. Miren lo que dice el Evangelio. El reino de Dios es como una boda, estamos de fiesta todos. Dios acá nos hace ver el misterio de la libertad, ¿no? Han ido a invitar para la boda, todo está listo, preparado. Unos han dicho, tengo que trabajar, tengo que ir a mis negocios, que son cosas buenas, ¿no? Se fueron y simplemente no han querido aceptar la invitación, hermanitos. Eso es, ¿no?, el reino de Dios. Cuando decimos, tú no puedes participar, tú no sirves, tú no tienes estas cualidades, tú. Todos, todos, todos. Ya el Papa tantas veces lo ha dicho, nuestros chicos se lo saben. Todos, todos, todos. Qué peligroso, hermanitos. Una boda. ¿Acaso no se critica alguna vez cuando yo escucho, oye, ¿y tú por qué no has ido al matrimonio? Pues de tú. ¿Qué cuesta, amigo? Padre, ¿sabe qué? No me han invitado. Ay, ay, ay, no te he invitado. Jesucristo, hermano, se olvida. Jesucristo hace su tarjeta de invitación para todos, buenos y malos, incluso los que están en los cruces de los caminos, digamos, en los terminales, en los mercados, a todos, el Señor llama para el reino de Dios. Qué hermosos hermanos, en el bautismo. Ese que habla ahora es tan fuerte, ¿no?, del traje. Pero miren, el Señor va y encontró a uno que no tenía el traje de fiesta. Esto hay que pensarlo bien, hermanos. El traje de fiesta, la nueva vestidura, es el bautismo. No podemos tener a nuestros hijos, o nadie debe estar sin haber recibido el sacramento del bautismo. La vestidura nueva. la gracia de Dios. Sacerdote, profeta y rey, quien sacaba chamillas a ganches, Dios para gracia agua. Y quien Dios para chajar churimpi ganches, tres veces, con la santa unción, sacerdote, profeta, rey. Hermano, es que te dice, ¿sabes? Qué fuerte, ¿no? Encontró a uno que no tenía la vez. Oye, amigo, ¿qué te ha pasado? Todos están invitados, pero mira tú. No te has puesto el traje de fiesta. Saquen. Otro. Es más, hermanos, el sacramento del bautismo, tú sabes que es sacramento de emergencia. Tú puedes bautizar. Incluso uno que no cree en Dios, digamos, un ateo, puede bautizar. Un hermanito de la iglesia que tiene distinto concepto también puede bautizar en caso de emergencia. Hermanos, aquí Dios nos está hablando fuerte y claro de sacramento. Hermanos, por eso para el traje de fiesta la iglesia nos ofrece los medios: la oración, la confesión, la Eucaristía, la corrección fraterna, eso de las lecturas que estamos escuchando. Mira, la iglesia no te está, digamos, ¿no?, casi exigiendo a la fuerza sin que no ofrezca medios para poder acercarnos. Hermanitos lindos, el Señor pone un ejemplo lindo, ¿no? Una boda, la reunión de los cielos como una boda, como diciendo, vamos, es una fiesta de amor, de alegría. Hasta cámbiate un poquito. Qué hermoso cuando se les ve a la gente, ¿no? Bien, cambiando, están yendo. Estamos yendo, padre, a un bautismo. Con el ternito. Pues, qué cosa más linda, yo digo. Qué cosa más linda. Esta es una fiesta espiritual. Este es un detalle para Dios. Por eso el Papa Francisco se emocionaba y decía, todas esas maravillosas arreglos de afuera que tienen flores, ¿no? Telas blancas. Vuestros zapatos bien limpiecitos, todo eso. Hay que interiorizar. Hay que interiorizar. Aprovechar de repente, Jesucito, corrige un poquito mi carácter, ¿no? Señor, ¿sabes? Que no grite mucho. Señor, tengo que ser más alegre. No sé, interiorizar esas cosas externas, hermanos. Damos en esta Santa Misa a nuestra Madre, a la Madre del Cielo. La Virgen María es esa mamá que es capaz, hermanos, de convertir un corralito en el lugar de paz, de amor, donde nace su hijo. Todos sabemos, una madre para que dé a luz busca el mejor sitio. Se preocupa desde antes. En el caso de la Virgencita, como si casi todo en contra, en contra, en contra, y cómo salen los frutos. Hermanitos, la Virgen María es la madre de nuestro Salvador. La Virgen María ama la obra de su Hijo. La Virgen María protege, intercede. Pues, hermanos, nuestra devoción es grande, nuestra devoción es constante, perenne. Hace poco hemos celebrado la fiesta de la Virgen del Rosario. La Virgen del Rosario, hermanos, viene justamente ahí donde sale el ejército de salvación, el ejército de María. En esos tiempos, hermanos, teníamos que pelearnos todos, hasta el Papa salía a pelearse, claro. Si vienen a tu casa, degollan a tus hijos, queman tus iglesias, tus casas, ¿tú te vas a quedar tranquilo? Es como hoy en día tenemos otras guerras, ¿no es cierto? No nos peleamos, pero ahí están las correas, miren esas guerras de las ideologías. ¿Acaso ustedes no están luchando con sus hijitos o con ustedes mismos? Pues tanta cosa, el móvil, el celular, el internet, la IA, ¿o qué cosas vendrán? ¿Dónde estamos? Hermanitos, ahí es donde se presenta, ¿no?, la presencia de la Virgen María. El Papa San Pío V poniéndose, pidiendo a Dios. Los mismos enemigos reconocieron. Un viento terrible los ha hecho retroceder. Ellos mismos han reconocido a que hay un poder sobrenatural que están defendiendo. Por eso, ¿no?, Santo Domingo de Guzmán, hermanos, ¿no?, a él le revela a la Virgencita el rezo del Santo Rosario. Queridos hermanos, tenemos todos los medios, para que Dios no nos bote que no estás con el traje en esta fiesta. Bueno, tenemos todos los medios. Hermanos, que así sea, en el nombre del Padre, del Hijo, del Espíritu Santo. Amén. Recemos juntos el signo de nuestra fe. Creo en Dios Padre Todopoderoso, Creador del cielo y la tierra. Creo en Jesucristo, su único Hijo nuestro Señor, que fue concebido por obra y gracia del Espíritu Santo. Nació de Santa María Virgen, padeció bajo el poder de Poncio Pilato, fue crucificado, muerto y sepultado, descendió a los infiernos, al tercer día resucitó de entre los muertos, subió a los cielos y está sentado a la derecha de Dios Padre Todopoderoso. Desde allí ha de venir a juzgar a vivos y muertos. Creo en el Espíritu Santo, la Santa Iglesia Católica, la comunión de los santos, el perdón de los pecados, la resurrección de la carne y la vida eterna. Amén. Hermanos, participemos de la oración universal. La bondad del Señor hace prósperas nuestras manos. A Él le decimos, Padre, óyenos.
1: Padre, óyenos. Padre, óyenos.

0: Padre,
1: óyenos.
0: Padre, óyenos.
2: Por nosotros aquí presentes, para que liberándonos de todo lo que no es de Dios, podamos llevar adelante la voluntad divina con creciente fervor. Roguemos al Señor. Hermanitos, elevemos nuestra oración a Dios nuestro Padre, para que frene todos estos fenómenos de la naturaleza que está causando no solamente estragos, sino, hermanos, tanto duelo, tanta desesperación. Roguemos al Señor. Padre Santo, atiende nuestras oraciones y acrecienta nuestro anhelo de seguir más de cerca a tu Hijo, que vive y reina por los siglos de los siglos. Amén. Hermanos, tomamos asiento.

0: Nos ponemos de pie. Oremos, hermanos, para que este sacrificio mío y de ustedes sea agradable a Dios Padre Todopoderoso.
1: El Señor reciba de sus manos este sacrificio para alabanza y gloria de su nombre, para nuestro bien y de toda su santa iglesia.
0: Acepta las súplicas de tus fieles, Señor, juntamente con estas ofrendas, para que lleguemos a la gloria del cielo mediante esta piadosa celebración. Por Jesucristo nuestro Señor.
1: Amén.
0: El Señor esté con ustedes.
1: Y con tu espíritu.
0: Levantemos el corazón.
1: Lo tenemos levantado hacia el Señor.
0: Demos gracias al Señor nuestro Dios.
1: Es justo y necesario.
0: En verdad es justo y necesario, es nuestro deber y salvación darte gracias siempre y en todo lugar, Señor Padre Santo, Dios Todopoderoso y Eterno. En ti vivimos, nos movemos y existimos, y todavía en nuestro cuerpo no solo experimentamos las pruebas cotidianas de tu amor, sino que poseemos ya en prenda la vida futura, pues esperamos gozar de la Pascua eterna, porque tenemos las primicias del Espíritu, por el que resucitaste a Jesús de entre los muertos. Por eso te alabamos con todos los ángeles, aclamándote llenos de alegría.

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0: Santo eres en verdad, Señor, fuente de toda santidad. Por eso te pedimos que santifiques estos dones con la efusión de tu Espíritu, de manera que se conviertan para nosotros en el cuerpo y la sangre de Jesucristo nuestro Señor, el cual, cuando iba a ser entregado a su pasión, voluntariamente aceptada, tomó pan, dándote gracias, lo partió y lo dio a sus discípulos, diciendo: tomen y coman todos de él, porque esto es mi cuerpo, que será entregado por ustedes.
1: Señor mío y Dios mío, aumenta nuestra fe.
0: Del mismo modo, acabada la cena, tomó el cáliz y, dándote gracias de nuevo, lo pasó a sus discípulos, diciendo: tomen y beban todos de él, porque este es el cáliz de mi sangre, sangre de la alianza nueva y eterna, que será derramada por ustedes y por muchos para el perdón de los pecados. Hagan esto en conmemoración mía.
1: Señor mío, Dios mío, aumenta nuestra fe.

0: El sacramento de nuestra fe.
1: Anunciamos tu muerte, proclamamos tu resurrección. Ven, Señor Jesús.
0: Nos ponemos de pie. Así pues, Padre, al celebrar ahora el memorial de la muerte y resurrección de tu Hijo, te ofrecemos el pan de vida y el cáliz de salvación. Y te damos gracias porque nos haces dignos de servirte en tu presencia. Te pedimos humildemente que el Espíritu Santo congregue en la unidad a cuantos participamos del cuerpo y la sangre de Cristo. Acuérdate, Señor, de tu Iglesia extendida por toda la tierra y con el Papa León, nuestro arzobispo Richard Daniel, Monseñor Lizardo y todos los pastores que cuidan de tu pueblo, llévala a su perfección por la caridad. Acuérdate también de nuestras benditas almas, William, Junet, Jacqueline, Rosa, Teodosio, Miluska, Mario, Marco Alejandro, Dionisio, almas benditas olvidadas, Luis Beltrán y demás benditas almas a quienes llamaste de este mundo a tu presencia. Ten misericordia de todos nosotros, y así con María la Virgen, Madre de Dios, su esposo San José, los apóstoles y cuantos vivieron en tu amistad a través de los tiempos, merezcamos por tu Hijo Jesucristo compartir la vida eterna y cantar tus alabanzas. Por Cristo, con Él y en Él, a ti, Dios Padre omnipotente, en la unidad del Espíritu Santo, todo honor y toda gloria por los siglos de los siglos.
1: Amén.
0: Como hijos de Dios, hacemos la oración que Cristo nos enseñó. Padre nuestro que estás en el cielo, santificado sea. Venga a nosotros tu reino, hágase tu voluntad en la tierra como en el cielo. Danos hoy nuestro pan de cada día, perdona nuestras ofensas, como también nosotros perdonamos a los que nos ofenden. No nos dejes caer en la tentación y líbranos del mal. Amén. Líbranos de todos los males, Señor, y concédenos la paz en nuestros días, para que, ayudados por tu misericordia, vivamos siempre libres de pecado y protegidos de toda perturbación, mientras esperamos la gloriosa venida de nuestro Salvador Jesucristo.
1: Tuyo es el reino, tuyo el poder y la gloria por siempre, Señor.
0: Señor Jesucristo, que dijiste a tus apóstoles, la paz les dejo, mi paz les doy. No tengas en cuenta nuestros pecados, sino la fe de tu Iglesia. Y conforme a tu palabra, concede la paz y la unidad. Tú que vives y reinas por los siglos de los siglos.
1: Amén.
0: La paz del Señor esté siempre con ustedes.
1: Y con tu espíritu.
0: Como hijos de Dios, démonos el abrazo de paz.

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Este es Jesús, el Cordero de Dios, que quita el pecado del mundo. Dichosos los invitados a la cena del Señor. Señor, no soy digno de que entres en casa, pero una palabra tuya bastará para sanar.

Hermanos, llegó el momento especial para todos y cada uno de nosotros. Los que estemos debidamente preparados, formando dos columnas, nos acercamos a recibir el cuerpo de nuestro Señor Jesucristo. Los demás tomamos asiento y acompañamos cantando.

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0: Nos ponemos de pie, oremos. Señor, pedimos humildemente a tu majestad que así como nos fortaleces con el alimento del santísimo cuerpo y sangre de tu Hijo, nos hagas participar de su naturaleza divina. Por Jesucristo nuestro Señor. Amén. El Señor esté con ustedes.
1: Y con tu espíritu.
0: Y la bendición de Dios Todopoderoso, Padre, Hijo y Espíritu Santo, descienda sobre nosotros. Amén. Recemos el responso por estas benditas almas. Señor, ten piedad.
1: Señor, ten piedad.
0: Cristo, ten piedad.
1: Cristo, ten piedad.
0: Señor, ten piedad.
1: Señor, ten piedad.
0: Dale, Señor, el descanso eterno
1: y brille
0: para ellos la luz perpetua. Que descansen en paz.
1: Así sea.
0: Que descansen en paz.
1: Así sea.
0: Ave María, hermanitos, yo tengo, como saben, un hermano también sacerdote. Hoy está cumpliendo su aniversario sacerdotal. Quiero pedir, por supuesto, no por su salud, su trabajo, sobre todo no por su vocación. Dios te salve, María. Virgen Asunta, patrona nuestra, ruega por nosotros. Tus hermanos, una visita importante, ¿no? Como sabemos, la Virgencita se va a cambiar el día sábado desde las 4 de la mañana. 5:30 debemos estar saliendo, partiendo acá. Agradecer, por supuesto, ¿no? A todas las señoras que cambian a nuestra mamita. Agradecer a la señora Guadalupe Candia, que siempre, ¿no?, nos ha facilitado su movilidad, etcétera, a los servidores de la liturgia, a todas las áreas pastorales, a ustedes devotos, hermanos, ya sabemos, ¿no? La procesión va a ser allá en la explanada del Sol de Huanca, de 9 de la mañana a 11, dos horitas. Entonces de acá hasta allá podemos ir, ¿no? En movilidad, por supuesto, ¿no? Allá organizándose. Hermanos, va a ser de mucho provecho, de mucho fruto, este encuentro de canal. Como saben, hace 2 años vinieron incluso desde los valles. Los valles, los que conocen tan lejos, nos han ido acompañando. Este año un poco nos hemos quedado hermanos. Como sabemos, hace falta también, digamos, ese equipo de colaboración. Pero bendito sea Dios, tenemos una nueva familia, la Hermandad de los Ángeles, unos chicos jóvenes lindos que desde pequeños han estado viendo, ¿no?, cómo se trabaja en la iglesia y ya se han organizado también. Pido por ellos también. Desde aquí también un saludo a la hermana Marcelina, a don Jorge, que domingo a domingo nos sigue nuestra Santa Misa. Ellos son parte también de los servidores de la liturgia. Siempre han ido ayudando y colaborando. Bien, hermanos, por favor, cualquier duda, pues, ¿no?, si desean, en la parroquia se les va a ir explicando. Que sea un feliz domingo para todos. Podemos irnos en paz.
1: Demos gracias al Señor.
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Señoras y señores, muy buenos días. Estamos haciendo la transmisión desde el campo, así es que no tomen mal que hay algunos ruidos que están fuera de nuestro control. Bueno, hoy domingo nuevamente estamos en vuestros hogares con el programa Abriendo Camino. Ustedes saben que la intención de este programa es simplemente informar la verdad, lo que está sucediendo en nuestra tierra a nivel nacional, a nivel internacional. Esa es la idea de este programa. Lo que buscamos es que nuestro pueblo esté bien informado. Bueno, nosotros acabamos de pasar una coyuntura especial que fue las elecciones. Entonces, comentaremos algo de todo esto y lo que está pasando en nuestro pueblo de Calca. Señoras y señores, tengan ustedes muy buenos días. Ustedes saben que salimos en programa desde la Radio Soberana en cadena con la Radio Illari de Yanatile, de Quebrada. Eso es una emisora de los salesianos que nos apoyan con la transmisión de este programa. La intención es llegar a nuestro pueblo con información real, objetiva, que no altere absolutamente la verdad de los hechos. Tengan ustedes muy buenos días. 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Bien, estimados oyentes, lo que vivimos en la provincia de Talca es bastante, no sé si complicado o simplemente es la mala suerte de nuestra provincia, porque vamos a señalar que nuestra provincia tiene pues los distritos de Yanatile y todos los distritos que conocemos. El distrito de Yanatile está creado en 1984. Con las áreas y poblaciones determinadas por ley. Bien, es cierto, hay que tener muy en cuenta también lo siguiente. Hasta antes, eso habría que analizarlo y yo diría que escuchen con paciencia, hasta antes de que se descubra el petróleo en nuestra provincia, entre la Convención y Yanatile, el gas de Camisea, bueno, no había ningún problema. Nadie se acordaba si existía aquello uno, si existía Yanatile, si existía la quebrada de Llavero. Nadie, absolutamente nadie. Esa era una cosa así general. Hablemos las cosas como son y reales, sin darle mucha vuelta al asunto. Todo estaba concentrado en la convención en Quillabamba, centralmente, Echarati y sus distritos. Y por su parte, en la provincia de Calca, ¿no?, en el distrito de
Bueno, y Anatile, que por creación salió, y en toda su área jurisdiccional. Hasta allí, todo muy bien. Todo es que comenzó con la explotación del gas de Camisea. ¿Qué hizo el gobierno aprista en sus años, en el gobierno de Alan García Pérez? Y bueno, allí también los señores apristas calqueños tienen su rol histórico, pero no un rol histórico positivo hacia la provincia, hacia el distrito, un rol totalmente negativo, yo diría hasta felón, o sea, traidor. ¿Por qué? Porque en 1996, ¿no?, estaba otra gestión en el municipio de Calca, que lo presidía esa vez el profesor Roberto Rojas. Él era el alcalde. Y ahí se da, pues, recuerdan la primera, si se quiere, invasión, qué sé yo, de parte de la provincia de la Convención, encabezado por las autoridades de Echarati y de Quelluno, queriendo entrarse a los territorios de la provincia de Calca. Ahí fue el pueblo de Calca en 6 camiones, no sé cuántos camiones, se hizo respetar la jurisdicción geográfica, el área geográfica perteneciente a la provincia de Calca. Ahora, hay que reconocer que hasta ese momento nadie le daba importancia, pues, al valle de Lares, Laco, y nadie. Ustedes saben que el valle de Lares era conocido como Lares, hoy distrito, ¿no? O sea, todos conocíamos el valle ubérrimo desde Putucusi hasta Chancamayo. Todos los pueblos eran asentamientos humanos de gente migrante de la provincia de Calca, o sea, gente, campesinos que se fueron a vivir allí, a hacer su vida y a comenzar a trabajar la tierra. Ahora, hay que reconocer y hay que ver, hay que ser históricamente reales, que en esa época estaba, pues, abandonado el valle de esa vez, Valle de Lares. Era, pues, eso, ¿no? Lares era el distrito de Lares y todo el valle, desde Quebrada, el sector de todo el valle de Lares hasta la frontera entre Quelluno y Calca. Ese era el valle de Lares. Con la distritalización que lo hace un personaje que no es calqueño ni es lareño ni nada, es un señor que viene de Limatambo, concretamente de Mollepata, y comienza a gestionar la distritalización del sector de Lares. Es decir, la parte tropical del distrito de Lares. Vale decir, desde el puente de Manto hacia adentro, hasta la frontera con Quelluno. Eso se hace en 1984. Y en 1986 sale una ley que ustedes conocen más que yo, traída por los cabellos. O sea, de ninguna manera fue una ley
que cumplía con todas las, con todo el proceso para tener, asumir el carácter de ley. Por eso entonces en la gestión está el profesor Roberto Rojas Oviedo, y al otro lado está, en Quillabamba, está de alcalde el señor un maranureño, un señor Figueroa, ¿no? Entonces ellos quieren ampliar el distrito de Yanati, de Quelluno, sobre la jurisdicción del distrito de Yanatile. Ahora, ¿dónde viene el problema? Allí, ustedes recordarán, hubo un viaje de reconocimiento de la zona de, geográfica del distrito de Yanatile, porque en ese entonces todo se conocía como el Valle de Lares. Se recurre, y es cierto, pues, no había vías de comunicación, todo se hacía por arrieraje, a pie, no había carreteras. Entonces así se convivía. Inclusive se hace una carretera que es abandonada porque nadie le da el mantenimiento. Todavía yo, trabajando en el Plan Meris, hicimos un recorrido para hacer todo un reconocimiento en el Valle de Lares o en el Valle de Yanatile, y realmente había derrumbes por todo lado y no se pudo llegar, ni siquiera se pudo llegar a Chancamayo. Bueno, ahí quedó. Entonces, esa era la vida del pueblo del distrito de Yanatile, pues, ¿no? Ahora, ni hablar del otro valle, del Valle del Laco, que todo era camino a pie. Todo era camino a pie. Los salesianos hicieron una carretera que llegó hasta por ahí, pero fue un esfuerzo que los sacerdotes salesianos hicieron para hacer un trabajo pastoral en el Valle del Ajo. Esa era la vida real, objetiva, no había otra. Eso era lo que se vivía. ¿A quién le importaba el Valle del Ajo? A los que querían colonizar. No se olviden del señor del señor, bueno, se me ha ido el nombre, que ha hecho expediciones con los curas salesianos, con el padre Polentini, con el señor Zúñiga, acabo de recordarme. Era prácticamente hacer expediciones, viajar al Valle del Laco. Y en Laco vivían, pues, familias que comenzaron a colonizar la tierra. Eso era la verdad. Ahora, hay que decir también la otra verdad, o sea, el reverso de la medalla. A la provincia de Calca, diremos así, le era complementario el Valle de Lares y Laco. Solo se circunscribía a la llegada, ustedes recordarán, ahí está el monumento al arriero, a la llegada de los arrieros, tanto del Ajo como del Lares, trayendo productos a la provincia, a la ciudad de Calca. Allí hay que hablar de muchos señores que han trabajado en el arrieraje. Hay en un libro que se edita, lo hace el profesor Bonino, y saca los testimonios de los que han vivido y han trabajado en esas condiciones como arrieros, ¿no? Es un libro interesante.
pero que lamentablemente ahí está, nadie lo lee, a nadie le interesa. Pero ahí está la historia del pueblo de Calca. Ahora, ¿por qué nadie le daba importancia al Valle del Lares y al Valle del Ajo? Porque solo se veía la parte agrícola y ganadera. Eso era, no más. Y la otra hacienda que tenía salida a Quelluno era la hacienda de Chancamayo, de los Barten, que mucho más antes de los Barten era de la familia Díaz, de la familia Díaz, de los anteños, era propiedad de ellos, y ellos lo venden a Ernesto Barten, que llega después de la guerra de que hay en Europa entre Alemania y Francia. Bueno, es todo un proceso histórico. Ellos comienzan a explotar con un criterio un poco más desarrollado. Se comienza a abrir la carreterita hacia lo que era la hacienda. Parte de esta hacienda era Quelluno, lo que ahora es el distrito. Era la casa hacienda de Quelluno. Eso es lo que muchos no saben, algunos mercenarios de por ahí, que lo que hacen es enfrentar a los pueblos que han construido su destino en forma unida, lo han dividido, han sembrado el odio y la división. Ese es el trabajo que han hecho. Y de eso han ganado y ganan, pagados por el municipio de Quelluno. Ahora, el municipio de Quelluno pues no sonaba ni tronaba. Hemos caminado por ahí, era la casa hacienda de Quelluno, que estaba, que era, ahí vivía el señor Mario Lozano, ustedes recordarán. O sea, eran uno solo. Ahora, no sé si llamarle la desgracia o la desunión, es cuando se decide explotar el gas de Camisea. Y en eso hay que hablar también históricamente. ¿Qué hace el gobierno aprista? Alan García. A las áreas geográficas que pertenecía, a donde se encontraba el recurso a explotar, sea minero, gasífero o petrolero, ¿qué hicieron? Les dieron el canon del gas, una distribución totalmente injusta. Era el 64, no recuerdo mucho, % de los ingresos que tenían del llamado canon minero. Eso se da también en provincias altas, se da en nuestra provincia. Entonces, haciendo un análisis real y objetivo, de la noche a la mañana el distrito de Quelluno comienza a tener dinero, pues, a raudales, ni siquiera el distrito de Quelluno, sino el distrito de Echarati. Miren, ¿cómo es el desarrollo de la presencia económica de un distrito y la ambición y actitud de los que viven en esas provincias o en esos distritos? Eso. ¿Qué pasa? Surge, o sea, en un comienzo todo el recurso y todo el canon estaba en manos de Echarati, del distrito de Echarati. Ellos distribuían y hacían los gastos. Ahora, no hay que olvidar también la corrupción que ha habido y hasta ahora ahí en alcaldes que están pues perseguidos, otros presos, otros ya pagaron su y otros están no habidos. ¿Por qué? Porque venía tanto dinero que comenzaron a hacer, como decimos nosotros, chacra del dinero del canon y sobre canon. Para las nuevas gestiones de Quelluno, como no había dónde gastar el dinero, la salida era pues meterse a áreas geográficas que no le pertenecen por ley. Es jurisdicción de la provincia de Calca y del distrito de Llanaquile.
comienzan a meterse a las comunidades. Miren, esto huele a una actitud gangsteril. Es decir, actúan como delincuentes. Obligan a la gente, ¿no?, para tener algún servicio o alguna obrita, a cambiar su DNI como ciudadanos del distrito de Quelloruno. Los famosos electores. Y como para eso la ley de electoral les da la posibilidad de hacer los famosos votos golondrinos y todo eso, hacen unas artimañas, pero esto no hay que entenderlo como que es actitud de una o dos personas. No. Es actitud organizada, yo diría de mafias, que comienzan a enriquecerse con los dineros del canon y sobrecanon. Ahí están los gerentes, los proveedores, están todos ellos que no saben en qué gastar la plata. Y como había harto dinero, ¿qué hacen? Comienzan a entrar a áreas geográficas que no les corresponde. Y que, dicho sea de paso también, real y objetivo, estaba abandonado por la provincia de Calca. Eso hay que decirlo objetivamente. Y por el distrito de Yanatile, que con una visión estrecha no saben compartir el poco dinero que recibían de canon y sobrecanon. ¿No? Es cierto, es el 64% le caía a Echarate como canon y sobrecanon, porque todavía los distritos no se habían creado. Crean el distrito de Megantoni, ahora creo que hay 10 distritos que prácticamente a Echarate lo han dejado de lado, ¿no? Entonces 64% se distribuyen entre ellos. Pero antes que no había eso, estaba en manos de Echarate. Recuerden que ese alcalde no ha habido hasta ahora por una defraudación millonaria y todavía está con orden de captura, pues. Y es una pena. Todos los alcaldes, tanto de Echarate como de Quelloruno, no han salido absolutamente limpios de su gestión. Han salido embarrados con problemas legales, con juicios, y otros, bueno, han llegado a la cárcel, por no decir todos, y otros están todavía fugitivos. ¿Por qué? Porque se robaron la plata del canon y sobrecanon. Así de simple es la cosa. Entonces, señores, lo que quiero dejar bien claro es que tanta agresividad de los señores, de las autoridades de Quelluno contra el distrito de Yanatile y sus centros poblados no es por gusto, no es porque le quieren o porque quieren su desarrollo, no, de ninguna manera. Con ese cuento, que vayan a otro sitio. Como dice el dicho, con ese hueso a otro perro. ¿Por qué? En concreto lo que es la plata. ¿Qué pasa? Construir un colegio en un área geográfico que no le pertenece es malversación de fondos, un delito. Pero lo hacen. ¿Por qué? Porque nadie dice nada. En eso hay que decirlo también objetivamente. Ni las autoridades de Calca, desde ese entonces hasta el momento, ni la de Yanatile, desde ese momento hasta ahora, se han comprado realmente el pleito. Hemos sido testigos de muchas reuniones, de broncas, pero no se iba al real problema. ¿Qué pasa?
De acuerdo a ley, la ley de creación de Kellyunu fue observada. Inclusive hay una propuesta de de derogación de dicha ley, porque estaba mal dada. Era una ley política que no cumplía con los cánones mínimos que la ley prevé para la creación de un distrito. Prácticamente los señores apristas, en eso sí han entrado a la historia, con nombres propios, ¿no? Han sacado la ley. Yo recuerdo de un alcalde que llegó a ser declarado hijo ilustre de Kellyunu, en contra de la tierra donde ahora vive. Esas actitudes de las autoridades es pues que nos han llevado a esta situación de enfrentamiento, entre comillas yo diría, porque el enfrentamiento es entre mafias corruptas de Kellyunu y los otros distritos que no quedan a la saga. Si hay algún gobierno nacional que comience a escarbar y a estudiar y a analizar todo este problema, van a encontrar a muchos culpables. Entonces, allí también hay personajes nefastos que juegan su rol negativo contra la historia. Y bueno, ahí están algunos, son hasta profesores que agarran la radio, comienzan a insultar, sembrar el odio. ¿Para qué? Para justificar todo ese latrocinio que se da con esta plata del 62% del canon minero, ¿no? Para beneficio de algunos grupos, de proveedores, de... Bueno, si analizamos la historia, todo el mundo en que uno ha sido proveedor, aunque sea de escobas sobrevaloradas todos. Si se hace una auditoría real con un gobierno realmente nacional y honesto, muchos van a tener que irse a descansar a la cárcel por ese manejo económico, porque en otras palabras, eso es un robo al erario nacional, a la riqueza nacional. Ahora bien, señores, el gas de Camisea no está pues en Kellyunu, no está solo en la convención, eso es lo que no quieren entender estos señores, ¿no? Está pues entre Talca, la convención y Paucartambo. Es un recurso que normalmente pertenece a estas tres provincias. Pero ¿qué pasa? Toda la mafia que está detrás de este gas, porque ustedes saben, han descubierto el gas más grande que el de Camisea entre la frontera de Yanatile, Paucartambo y Madre de Dios, un depósito de gas grande. Y hay empresas que están tras eso. Estas empresas son las que generan el conflicto y la pelea para que no haya intención. Y ahora miren a dónde hemos llegado, al odio entre provincias y distritos que antes hemos luchado contra el gamonalismo, el sistema injusto de las haciendas. Se ha derrotado gente honesta de Kellyunu, ha luchado contra el dominio gamonal. Ahí está pues Mario Lozano, está el que fue alcalde. Hay varios hermanos que han estado presos con los hermanos de Talca, con los hermanos. ¿Dónde estaba la pelea? Por favor, díganme, ¿dónde estaba la pelea? ¿Dónde estaba la enemistad? Si lo que les unía a ellos
era la lucha contra el sistema hacendario injusto. Ahora bien, cuando hay dinero, se vienen pues los asesores, se vienen los gerentes, los ingenieros, y esos realmente son los que manejan y los que llevan al enfrentamiento entre pueblos. Porque, señores, eso métanse en la cabeza algún buen eluneño que me está escuchando. Antes había conflicto, había enemistad entre Queluno y Calca, entre Lares y Anaquile. No, todos éramos hermanos, porque hemos enfrentado a la injusticia de las haciendas en común. Ahí podemos hablar de muchos líderes y dirigentes que nunca han pensado en odiarse como ahora lo hacen. ¿Por qué? Porque, bueno, no había el dinero del canon y sobrecanon del gas de Camisea. ¿No? No había eso. Por tanto, no había de qué ni por qué pelearse. Estábamos unidos. Y hasta ahora seguimos así. Porque quienes se han beneficiado de todo esto, señores, seamos objetivos, son pues los que han manejado los recursos de los municipios, tanto de Yanatile, de Queluno, Echarate, y ahora los otros distritos que han nacido como alianzas en tiempo de lluvias, distritos con el objeto, con o sin razón, no estoy en contra de la creación de distritos. Pero eso lo han hecho con un criterio más que nada de que también ellos han dicho, ¿por qué van a robar solo los de Echarate y los de Queluno? Hagamos distritos y también nosotros tenemos derecho a la plata del canon y sobre canon. Y miren, así fue como se ha dado este problema. Aló, ¿tenemos alguna llamada? Estamos transmitiendo desde Huarán. Por favor, quisiéramos entender vuestra comprensión. Pedir vuestra comprensión, tenemos algunos problemas. La cabina, por favor, el señor Yamil, por

Lamentamos mucho, entró una, como estamos transmitiendo desde Huarán, se entró una llamada que también era importante porque era el problema del centro de la Universidad de Arte de Calca. Bueno, eso lo trataremos en otro programa. Bien, nosotros decíamos lo siguiente, estamos frente a

hecho concreto. En realidad, lo que busca todos los intereses que están tras los señores que quieren, entre comillas, dividir la provincia de Talca, anexarlo a aquello uno, lo que ellos quieren es disque desarrollar toda la parte amazónica de la provincia de Talca. Para eso, invadir. ¿Y qué están haciendo? Miren, ¿qué están haciendo? Están, bueno, obligando a cambiar su DNI a la gente, ¿no? Como electores de Quelluno. Y eso es un delito. Ese delito se llama contra la fe pública. Están cometiendo ese delito. Ahora, la culpa no es de ustedes, hermanos, que han hecho eso por recibir algún apoyito o alguna ayuda. El problema es que hay tanta plata en Quelluno que no saben en qué gastar y de dónde beneficiarse o que les quede algo. Les pongo una metáfora. Si el pan grande hay que dividirlo, por lo menos para el que divide le quedará la miga. ¿Qué quiero decir? Que los que manejan esto pues se benefician económicamente. ¿Y quiénes están tras eso? Eso hay que ser objetivos. Son los proveedores de materiales, de servicios y de todo, de tal manera que hay proveedores pues que antes vendían refrescos en Quelluno, ahora son señores proveedores. ¿Cómo proveen y qué proveen? ¿Y por qué proveen? Ahora, ¿cómo se maneja eso en el municipio? Claro, con el respeto que se merecen las ex autoridades de Quelluno y las autoridades actuales. ¿Realmente conocen de la gestión pública, del manejo público, o simplemente están allí porque los han elegido? ¿Y quiénes se benefician de esa debilidad, no? Son pues los famosos profesionales que, entre comillas, van a trabajar por el desarrollo del distrito. Ellos son los que dirigen las licitaciones de quién se debe comprar, cómo, a quién se debe contratar, cómo se debe contratar, qué se debe hacer. Ellos son los que manejan. En concreto, hermanos de Quelluno y de los sectores que ahora dice que quieren pertenecer a Quelluno, hay dos cosas reales que ustedes no están analizando. Uno, si cambian de residencia según su DNI, esto quiere decir que con sus cuatro trapos se tienen que ir al sitio donde determina vuestra libreta electoral o vuestro DNI. Pero resulta que todos son de Quelluno, pero siguen viviendo en Quebrada, siguen viviendo en Llanatile. Entonces, la pregunta así sencilla, estimados hermanos, es a usted que me está escuchando. ¿Acaso te vas a ir con tu terreno y tu casa, con tus cosas? No, pues irás a votar nomás y después regresarás a vivir allá en Atile, te quieras o no. ¿Eso qué se llama? Eso es un delito. Y es un delito que tiene pena de cárcel. Ahora, ¿quiénes manejan eso? Son los que dicen que si no cambias de DNI, no vas a tener trabajo, no te vamos a apoyar en nada, no te vamos a dar nada. Ahora, estimado oyente, ¿quién maneja toda la parte de provisiones al municipio, de compras? Los gerentes. Nuestros alcaldes, pues, con muy buena intención querrán hacer algo, pero su desconocimiento, pues, está prácticamente manejado por esa gente, por esas mafias corruptas de profesionales que se han metido a manejar los recursos del canon y sobrecanon. Y para eso lo que hay que hacer es dividir y enfrentar y hacer.

contrata gente que viene de cualquier sitio y que no está comprometida con el pueblo ni con su desarrollo, sino con su persona, cómo gana, cómo se ubica. Entonces, ¿qué hacen? Pasan documentos pidiendo al distrito de Cayuno que les dé, ropa, que les dé todo para que desarrollen su capacidad, y porque no tienen cómo desarrollar su capacidad de educación. Esos señores que son contratados por la UGEL de Calca, ¿no? Van y piden apoyo al otro lado para tener casacas, bueno, y algunas otras miserias más, ¿no? ¿Esos qué identidad tienen con el pueblo de Yanatile, con el pueblo de Laco? Los únicos que se identifican con ellos serán pues los comerciantes que proveen al municipio, los que venden de todo, porque yo he visto, no, he visto que hasta gente que vende chicha blanca ahora es proveedor del municipio. ¿Y por qué es eso? ¿Se han preguntado? ¿Por qué aman a Cayuno? ¿Por qué aman al campesino de Yanatile, que pobrecito se ha olvidado su alcalde, no les da nada? Sus autoridades los han abandonado. Bueno, en parte es cierto eso, porque también hay que decir la cosa, la otra verdad. Aquí en Calca, pues también hay mucha gente que solo cree que Calca es la ciudad de Calca y el valle del Vilcanota. Ya, y como digo, Lares es aparte para alguna gente, y peor aún para los hermanos que están en Quebrada, en Manto, están en todos los sitios. Realmente es difícil, y eso es lo que han hecho. Y no quiero decir nada más, los mismos partidos políticos que han dividido y han enfrentado la provincia de Calca con la hermana provincia de la Convención, los hermanos de Cayuno, esos mismos desde su posición política se han hecho declarar hijos ilustres. ¿Con qué objetivo? Con el objetivo de entrar de congresistas. O sea, aquí no hay peor enemigo que el propio calqueño contra su tierra Calca. Hay que decirlo objetivamente. Y al otro lado, los que manejan los recursos y el gobierno local de Cayuno, no es que quieran a Cayuno y a los campesinitos pobrecitos de Cayuno. No, señor. Están manejando la plata del 62% del canon y sobre canon, que es una millonada. Ejemplo, Calca hace años, por canon y sobre canon, yo recuerdo, pero de este año no sé cuánto será. Miren, Cayuno recibía 164 millones de soles por canon y sobre canon. Y Calca, del presupuesto nacional, tenía 37 millones. Bueno, eso es lo que yo sé en esa época. Ahora, ¿habrá aumentado o no habrá aumentado? Eso lo manejan los señores. Pero lo que está en juego es la plata, en concreto, es la plata. No es el amor a la tierra, el amor al campesino, el amor a aquí, a esta comunidad. No, no, no, no, no. No, no es así, señores. Como dice el dicho, el amor no es al chancho, es al chicharrón. Y de eso viven algunas autoridades, y si no, dense la vuelta por Cayuno. ¿Quiénes tienen buenas casas, buenos comercios? A ver, hagan una investigación. El campesino de Cayuno, el agricultor, no, son los comerciantes. Y a un comerciante no le interesa el principio de identidad con un pueblo. No le importa. Al

comerciante lo único que le interesa es dónde gana plata y cómo gana plata. Y esos son los que ahora manejan los destinos de, lamentablemente, del distrito de Quellón. Y yo les diría, sin temor a equivocarme, que ni siquiera es todos los campesinos de Quellón, porque hay zonas de Quellón que están abandonadas, que no tienen ni agua ni desagüe. Y si no, vayamos hacia adentro, toda la jurisdicción de Quellón. ¿Por qué han nacido más distritos? Por el abandono de las autoridades. O sea, un poco se ha dicho, ¿por qué se van a comer a solo ellos? Nosotros también queremos comer. Eso es patriotismo, eso es desarrollo, eso es identidad, o es simplemente oportunismo de aprovechar los recursos económicos de un pueblo en favor de una o dos personas o de un grupo de personas. Así es que, hermanos de Quellón, huaycas, hermanos que hemos estado en las cárceles, hemos estado presos, hemos sufrido lo que se ha sufrido en la época de las haciendas, ¿qué cosa nos divide? ¿Dónde es que somos enemigos? Si tanto a los de Quellón, a los de Quebrada y a todos, igual la policía nos acaba el alma, igual nos metieron a la cárcel, igual nos torturaron. Entonces, ¿dónde está la división? Pregunto yo a ese pseudo profesor periodista que ladra por las radios sembrando el odio y la división. A ese le diría, ¿dónde está su aporte? ¿El qué ha hecho para el bien del campesinado? A más de ponerse de acuerdo con los gobiernos de turno y de hablar en contra de los hermanos de Yanapil. A ver, yo quisiera encontrarme con ese señor y decirle quién es enemigo número uno. Como que defendiera. Claro, ¿quién no va a defender si le pagan todo? Es un mercenario. No es un patriota. Patriota es él, agricultor de el uno que tiene su chacra ahí en los cerros, que produce su coquita, su palillo, su café y los que están adentro, su cacao. Esos, con esos hay que hablar. Pero esos comerciantes, esos negociantes, esos mercenarios que por plata hacen lo que sea, esos no tienen ni voz ni voto en el desarrollo de los pueblos. Y lamentablemente, en la política actual, esos se meten como proveedores, como proveedores de todo. Y eso, ¿quiénes manejan? Los gerentes. Esos profesionales que van a los municipios a manejar los destinos del municipio. Claro que habrá algunos funcionarios que actúan bien. La prueba de ello es que estos que trabajan con un municipio se van en bloque a otro municipio. Están dando vueltas por todos los municipios donde les dan trabajo para manejar así. Eso es que lamentablemente lo que sucede y lo que permite las leyes dadas por el señor Alan García Pérez. Bueno, con el perdón de los señores apristas. Eso es lo que han hecho. Ahora, en Calca, ¿cuál es nuestra desgracia? Eso también hay que hablarlo. Desde que salió la gestión del profesor Roberto Rojas Oviedo, todas las gestiones, incluidos esos llamados izquierdistas, lo que han hecho es trabajar a favor de la convención, a favor de Echarate o de Quellón, ¿no? Simplemente, ¿por qué? Porque no han hecho nada. Creían que Calca solo era el Valle Sagrado, o sea, el Valle del Vilcanota. Pero nunca dieron la vista hacia el otro lado, que es lo grande, que es lo productivo, donde están nuestros hermanos agricultores, que sí, olvidados, es cierto. Porque Calca pues no tiene más plata para hacer las pistas y carreteras que hace Quellón. Y eso le pregunto a los hermanos de Quellón y a los hermanos de esas zonas y sectores. ¿Ustedes creen que el municipio lo hace
con su plata porque les quiere, porque quiere vuestro desarrollo. No, señores, es porque les queda algo para ellos. La prueba de ello es que, perdónenme el término, entran a trabajar parasites al municipio y salen capitalistas. ¿De dónde? Como dice Pecatamea, si no es de la sacristía. ¿De dónde? Ricardo Palma. ¿De dónde? Entonces, en Calca hay gente que no quiere entender también esto. Y porque lamentablemente mucha gente de Calca no son pues calqueños, son comerciantes, y al comerciante por esencia y herencia desde los tiempos de Jesucristo y de mucho más antes, lo que les interesa es ganar plata, no les interesa otra cosa. ¿Qué le importa la identidad calqueña? Que yo amo a esta tierra, yo creo. Eso no, para ellos es plata y se acabó. Eso es lo único que sirven, es a su plata, a su dinero, a lo que ganan. Se quedan donde ganan harto dinero, donde no hay dinero lo abandonan. Ese es el tema, estimados oyentes, que mueve todo este odio entre pueblos. Yo personalmente no tengo nada contra los hermanos de Quelluno. No tengo nada. Al contrario, son hermanos que han luchado contra el sistema gamonal. Hemos estado juntos, con muchos de ellos hemos estado en la cárcel. Entonces no tenemos por qué odiarnos. Quienes han traído el odio son los comerciantes políticos, los proveedores y esos profesionales fracasados que dan vuelta de municipio en municipio como moscas en la basura. Esos son los que generan. Así es que mi llamado en este programa, hermanos, es que los campesinos, los ciudadanos, tanto de Quelluno como Yanatile y Quebrada, todos ellos, somos una sola cosa, somos uno solo, tenemos los mismos problemas, con la única diferencia que los negociantes son los que nos dividen. ¿Ustedes creen que ese profesor que tiene programas en diferentes radios para odiar a los calqueños, como si fuésemos chilenos? Eso me hace recordar la guerra con Chile. En la guerra con Chile también hubo traidores que se vendieron a los chilenos. El general Iglesias luchó contra Cáceres, casi lo mata. El único que defendió la patria en ese momento histórico fue pues Andrés Avelino Cáceres. Nadie más, el resto, todos se vendieron a los chilenos. Es más, combatieron a Cáceres. Eso es la historia de nuestro país. Y eso viene, lamentablemente, desde la llegada de los españoles. Recuerden pues de Felipillo y Francisquillo, de los indios talianes, que pusieron al servicio de Pizarro. Recuerden a Felipillo pues de intérprete entre Pizarro y Atahualpa. Ustedes saben, por eso es bueno leer la historia. Y que un negociante, un comerciante, un hambriento de dinero, no venga a convencernos de que debemos pertenecer a Quelluno o debemos pertenecer aquí y allá. ¿Por qué? Porque te lo vamos a dar esto, te vamos a dar aquello. Es decir, ¿hay que vender nuestra madre para vivir bien? No, yo creo que más bien los pueblos tienen que unirse. Tenemos que unirnos para buscar el desarrollo. Miren, Huayquis, el precio de los productos agrícolas tropicales, hablo del café, la coca y todo eso, ¿afecta solo a los calqueños? ¿A los de Quelluno solamente? Nos afecta a todos los productores agrícolas. ¿Y quién se encarga de dividir a ellos? ¿Quién quiere verlos divididos y peleados? ¿Ah?
el que se beneficia de ese negocio. Cuanto más divididos, ahí está su nefasto papel que ha jugado, pues, Codeva, dividiendo, no a la coca, no esto. Lo que ha hecho es enfrentar pueblo a pueblo. ¿Y cuál es el resultado ahora? A ver, solo ha quedado en maranura algunas cosas, ¿no? Eso es lo que realmente es la historia de nuestra tierra. Así es que una reflexión a nuestros hermanos, tanto de Cayuno como de Laco, de Lares, de todos ellos, la unidad por encima de todo. Y pisemos a todos estos corruptos que nos enfrentan y nos dividen. Hermanos, se me ha ido la hora. 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
1: 9 y 1.
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13: ¿Qué tal, amigos? ¿Cómo están? Muy buenos días. Son las 9:12 a.m. El día de hoy, domingo, como todos domingos, estamos con este programa de Enfoque Dominical. Saludarles, amigos. Un abrazo especial en esta mañana. Hoy domingo de familia, por cierto, aquí en Calca y en todos lugares. Y de manera, estamos precisamente para compartir este espacio, este horario, para abordar diversos temas, también conversar con nuestros invitados. Y bueno, esperamos vuestra compañía hasta las 11 de la mañana. Son las 9:12 en todo el país. Hoy es domingo 11 de octubre del 2026. Muchos saludos, amigos, aquí en Calca. Estamos también con este clima preocupante. El incendio que se ha producido antes de ayer por sector de Achabaja está que prácticamente va preocupando a muchas personas, porque vemos cómo es que este sector de Achabaja, las alturas ya al costado de la montaña del Pituciray, prácticamente en este momento se aprecia como las llamas están que arden, avanzan, están que diezman prácticamente. La cobertura vegetal está siendo afectada totalmente y bueno, esperemos de que se dé una solución. Aquí un minuto más o menos vamos a comunicarnos con el jefe de la Oficina de Gestión del Riesgo de Desastres de Calca, el ingeniero Leonardo Roa, con quien vamos a conversar y nos va a contar qué es lo que está pasando en estos momentos en este incendio allá en Achabaja, en la comunidad de Achabaja, mis amigos. Así es. Bueno, más adelante vamos a tener también la presencia del consejero de la provincia de Calca, que ha sido elegido el último domingo. Nos referimos al doctor Julio Farfán Arenas. Luego también estará con nosotros el alcalde, también elegido, el doctor Sergio Palacios Figueroa, con quien también vamos a conversar más adelante. Bien, a esta hora de la mañana estamos ya comunicándonos con el ingeniero Leonardo Roa. ¿Cómo está usted, ingeniero? Gracias por atendernos. Preocupación por el incendio por Achabaja, ingeniero. Buenos días, ¿cómo está usted?
14: Sí, buen día. Y buen día también a la población. Sí, este incendio se ha ocurrido hace 2 días. Ya la comunidad prácticamente con los bomberos, con Seguridad Ciudadana, el primer día hemos intentado liquidarlo, pero no se ha podido. Hay bastante cobertura vegetal de combustible, pero bueno, el flanco izquierdo, el flanco derecho están activos, ¿no? Hay todavía focos de calor, pero ya tenemos ya apoyo del ejército y también tenemos apoyo de los bomberos y está a la espera nomás de un helicóptero.
13: Claro, ingeniero, bueno, sí, pues casi por 2 días ya este incendio. En todo caso, se anuncia de que estaría llegando un helicóptero, ya está en Calca, me parece, también el personal del ejército, bomberos, para poder sofocar y evitar de que las llamas avancen en este lugar realmente de bastante vegetación.
14: Sí, efectivamente, ¿no? Todo se está coordinando ya a través con el señor alcalde, está haciendo también las coordinaciones con las entidades del gobierno central, para que ellos también nos estén apoyando, ¿no?, el día de hoy.
13: Sí, pues, ingeniero, esperemos de que, bueno, la labor que van a emprender no sea en vano, sino se logre sofocar, porque también ya la población está viendo con preocupación, porque vemos, pues, como le indico, esta zona tan extensa que se aprecia desde la misma ciudad de Calca.
14: Sí, efectivamente, ¿no? Estamos acá con el señor alcalde ya en el lugar de los hechos, hemos desplazado a la gente. Y bueno, me indicó para que le pueda pasar también en línea. Le voy a pasar.
13: Ah, muy bien. Entonces estamos con el alcalde también de la Municipalidad Provincial de Calca, el ingeniero Ejuar Alberto Dueñas Becerra. Señor alcalde, ¿cómo está usted? Me indica que se encuentra usted en el lugar donde, bueno, se va a producir este siniestro.
14: Sí, muy buenos días, doctor Surco, a tu medio de comunicación y a todos nuestros hermanos de la provincia de Calca. Efectivamente, nos encontramos monitoreando efectivamente en el sector de Rayampata, donde ya hemos hecho el desplazamiento de más de 30 personas que han venido de la quinta brigada del ejército. Y bueno, esperemos que con nuestros hermanos, nuestros bomberos también, que están liderando tratando de apagar este incendio que ha sido provocado justamente por algunos hermanos comuneros que hacen tanto daño, ¿no? En ese sentido también, doctor Surco, tenemos que manifestar que estamos en coordinación con el médico, el comandante Efraín Alcázar Calqueño, desde Cusco, que se está monitoreando la llegada de un helicóptero aproximadamente para las 11 o mediodía, en donde vamos a llevar agua para poder hacer apagar estos incendios, ¿no? Y también nos informan la posibilidad de que esté viniendo el ministro de Agricultura y también algunos directores del gobierno central, en el cual estamos a la espera para también estar recibiendo los apoyos correspondientes. Solamente, doctor Surco, y a la población calqueña, manifestar por ejemplo, solamente la llegada de un helicóptero para hacer apoyo en este apagado de este incendio, cuesta alrededor de 250,000 a 300,000 soles. Y eso es por una irresponsabilidad de uno de nuestros vecinos, ¿no?, de alguna comunidad. Esperemos identificar y que se haga la denuncia correspondiente por el daño que se está desarrollando al medio ambiente, a la fauna, a la flora, y realmente pues hace que la Municipalidad Provincial de Calca también ejerza temas logísticos, ¿no?, en el tema de alimentación, el tema de alquileres para hoteles a los que van a venir, el tema de agua, rehidratantes, etcétera. Son logísticas que tiene que asumir la Municipalidad Provincial de Calca por un tema de que ha habido ahí una cierta irresponsabilidad, y los primeros indicios indican que es desde la comunidad de Archabaja. Sin embargo, esperemos a los dirigentes, tanto de Rayampata, Archabaja, donde se está desarrollándose este incendio, se puede identificar a la persona o comuneros que han provocado este incendio.
13: Claro, señor alcalde, en todo caso, está usted coordinando con las instancias que usted menciona. Sobre el helicóptero, posiblemente esté arribando a las 11:30 o al mediodía.
14: Sí, estamos haciendo ya las coordinaciones, nos acaban de llamar hace 15 minutos. Vamos a hacer desplazar, hay un campeonato en el estadio municipal de jóvenes, vamos a tener que suspender por esta emergencia, y también estamos viendo que personas con el helicóptero puedan también aterrizar en la parte alta de Achabaja, en donde podamos ver una planicie, una explanada, en donde puedan bajar. También hay cantidad de personas que puedan apoyar justamente a mitigar este incendio. Esperemos de que toda la planificación que se está desarrollando en estos días se pueda tener fruto de ya mitigar este incendio, ¿no?, que lamentablemente está haciendo daño a la fauna y la flora.
13: Señor alcalde, más o menos en evaluaciones preliminares, ¿qué extensión allá ha consumido el fuego?
14: Estamos hablando más de 519 hectáreas que ya se habría incendiado todos estos sectores en los flancos que ha manifestado el ingeniero Leo. Y bueno, también estamos haciendo las gestiones al NIA, al Ministerio de Agricultura y CERFOR, para que puedan traer semillas. Ayer nos han entregado más de 400 kilos de avena. De igual manera, el día martes nos están trayendo herramientas, también los de la EPPs, los de Minagri. Estamos haciendo las gestiones como para que también estemos implementados y estar preparados para este tipo de incidentes que se tiene, no solamente en el Valle Sagrado, sino es a nivel de, digamos, de la región y de nuestro país.
13: Claro, señor alcalde. Bueno, esperemos de que se logre pues con estas acciones sofocar este incendio que realmente está arrasando, y el más, creo, grande, gigante por esta parte del Valle Sagrado de los Incas. Nos estaremos comunicando más adelante. Sin embargo, de repente usted tiene algo más que agregar, de repente exhortar a la población para que eviten lo posible, bueno, generar este tipo de incendios.
14: Sí, muchas gracias, doctor Serapio, y también a la población, a nuestros hermanos de nuestras comunidades. Primero, para felicitar a las brigadas que tienen las diferentes comunidades que están formalizadas. También se ha visto las brigadas forestales que han atacado, han apoyado en este tema de mitigar acá en el sector de Achabaja. Casi se ha logrado, sin embargo, nuevamente nos están llamando, que nuevamente está prendiendo nuevamente el fuego, justamente con los amigos del Cusco, con los bomberos. En media hora nos estamos dirigiendo ya a Achabaja. Ya en el sector de Rayampata están ya haciendo los trabajos correctivos, preventivos. Sin embargo, felicitar siempre a los hermanos de las comunidades que están teniendo sus brigadas organizadas, pero a la vez también pedir a la población, a todos nosotros como de nuestra provincia de Calca, podamos tener cuidado, porque estamos justamente en época en donde se genera estos incendios. Se ha hecho bastantes charlas, capacitaciones en estas comunidades pero hay algunas personas que de repente por querer solamente quemar su parcela se están haciendo escapar estos fuegos y lamentablemente pues hay consecuencias terribles. Lamentablemente por el medio ambiente, porque al próximo año, este año se está viendo, sé pues, de que sí está viendo el tema de sequía y el estrés hídrico que se va a desarrollar. En ese sentido, pedir a la población y estemos atentos, podamos hacer sensibilizarnos nosotros y no jugar con el fuego, ¿no? Entonces sería mi recomendación. Y gracias, doctor Serapio, sí. Y a tu medio de comunicación estaremos en contacto cualquier
13: perfecto tema, estamos cualquier atentos
14: novedad, para poder nosotros informar. Gracias, doctor.
13: Un abrazo, cuídense y bueno, pues esperamos buenas noticias más adelante. Buenos días, hemos conversado con el señor alcalde de la Municipalidad Provincial de Calca, gracias al ingeniero Leonardo Roa que nos contactó y bueno, en este momento se encuentra por cierto de Rayampat, juntamente con el personal del ejército, luego se desplazan hacia la comunidad de Achabaja y de acuerdo a los últimos informes, dijo el alcalde de que nuevamente las llamas están que avanzan de manera muy peligrosa. Lamentable lo sucedido, señores, tanto habíamos estado exhortando a la población para que tenga mucho cuidado, que no genere este tipo de incendios, pero pareciera que no entienden y bueno, generalmente la culpa es de algún ciudadano de edad avanzada, algún niño o turistas, como siempre, ¿no? Tratando de buscar de repente o ocultar a los posibles responsables. Bien, bueno, a esta hora de la mañana ya estamos contando con doctor Julio Farfán Arenas, también creo que ya el señor alcalde, ya llegó, vamos a compartir el espacio aquí en la radio en esta mañana, aunque pequeño, pero bueno, pues siempre es ese cariño para todos nuestros conciudadanos que nos visitan. Bien, así es, vamos a compartir entonces este espacio con ellos, ya prácticamente las autoridades electas, nuevas autoridades de nuestra provincia de Calca, y bueno, siempre desea lo mejor para que... Señor alcalde, buenos días. Bueno, estamos el día de hoy. También el doctor José Luis está por acá, el señor alcalde, doctor Sergio Palacios. Bueno, acaba de arribar también el intenso calor en la parte externa, en la parte interior también frío se siente. Bueno, en fin. Muy bien, son las 9:25, luego de haber escuchado ese informe preocupante del alcalde, del jefe también de gestión de riesgos y desastres de Calca, bueno, con la esperanza de que se logre sofocar, porque no vaya a ser que arrase pues toda esta montaña del Pituciray, y estamos en riesgo, señores, imagínense la acción irresponsable de alguna persona, está creando este tipo de situaciones preocupantes. Incluso el alcalde dijo de que todo este movimiento que está haciendo la parte logística estaría bordeando solo los 200,000 soles. Imagínense lo que estamos, señores, generando. Bien, a esta hora de la mañana estamos ya, como habíamos anunciado, con la presencia de las nuevas autoridades de nuestra provincia de Calca. Bueno, porque el domingo pasado, como hoy, eran las elecciones. Exactamente estamos a 8 días de este proceso de elecciones regionales y municipales. Y nos interesa concretamente a los calqueños de nuestras autoridades que han sido elegidas. Bueno, estamos viendo ya en la pantalla al doctor Sergio Palacios Figueroa, el alcalde electo de nuestra provincia de Calca. Luego también está acá el doctor Julio Farfán Arenas, como consejero de la provincia de Calca para el Consejo Regional Cusco, el doctor José Luis Chauca, el primer regidor de la Municipalidad Provincial de Calca. Bien, partiremos con el señor alcalde electo, pues acá el doctor Sergio. ¿Cómo está usted? Bienvenido a Rey Lo Sobrán. Felicitaciones por el triunfo del día domingo, una labor muy ardua y me imagino ya estará usted recuperándose ahora en estos 8 días que pasan.
15: Doctor Serapio, muy buenos días. Buenos días. Y agradecer también a Radio La Soberana. Asimismo también quiero expresar mi saludo a toda la provincia de Calca, empezando desde las comunidades, a nivel de los centros poblados, también a nivel también de los barrios, de todos los sectores sociales, y asimismo también quiero agradecer de verdad este proceso político, democrático, ya pues ha concluido, y dentro de ello creo que ha sido importante el trabajo que hemos realizado a nivel de todo el equipo. Y quiero saludar también y agradecer también el trabajo conjunto que hemos venido realizando, iniciando desde Yanatile con el ingeniero Brian Texi, la profesora Delfina Quispe Alfaro en el distrito del Lares, la MAI, el profesor Honorato Cuya, el economista Moisés Champi, Pisa, el ingeniero José Curillo, Taray, el ingeniero Manuel Huiza, San Salvador, el doctor Johan Castillo. Ha sido importante este trabajo que hemos podido realizar a nivel de equipo, y quiero también saludar el trabajo conjunto que hemos venido realizando a nivel de la consejería, acá con el doctor Julio Farfán, de la misma forma la ingeniera Indira Chávez, también como candidata a la consejería, y asimismo yo quiero reconocer también todo el trabajo a nivel del equipo provincial, y hoy tenemos ya también elegido, ¿no?, a nivel de regidores de la provincia. Ha sido un buen trabajo que se ha realizado. Yo quiero agradecer en principio el respaldo, el cariño también de todas las comunidades campesinas, asimismo también acá las organizaciones sociales a nivel de la provincia de Calca. Estoy muy agradecido, reconozco esa confianza depositada en mi persona, y ahora creo que ya quedó para podernos integrar, y dentro de ello también yo quiero reconocer y felicitar también a los contendores políticos. Creo que ya terminó el tema de la campaña política, y ahora ya yo hago el llamado a la integración de todos los líderes políticos a nivel de toda la provincia de Calca. Es momento de podernos unir para poder también engrandecer nuestra provincia de Calca.
13: Muy bien, doctor Sergio. Bueno, también damos la bienvenida acá al doctor Julio Farfán, flamante consejero por la provincia de Calca. ¿Cómo está usted? Bienvenido a Radio La Soberana.
16: Doctor Serapio, nuevamente muchas gracias por darme la oportunidad de dirigirme a toda la ciudadanía y por su medio y por esta emisora tan importante, saludar a todos los conciudadanos de la provincia de Calca, y también un agradecimiento de todo corazón por este trabajo que hemos venido realizando y el resultado positivo que hemos tenido de ser elegidos virtuales candidatos, virtual consejero regional de la provincia de Calca, y ponernos a trabajar junto con el equipo que también están presentes hoy, saludar al doctor Sergio Palacios, a nuestro regidor también, al doctor José Lochauca, y nos ponemos ya a disposición de la provincia de Calca.
13: Muy bien, doctor José Luis, bienvenido, también contento, entiendo, bueno, pues de haber logrado ese objetivo que han perseguido.
17: Sí, muchísimas gracias, doctor Serapio, por esta oportunidad y por este espacio, y por permitirme saludar a todos mis hermanos de la provincia de Calca, a los 8 distritos, a las organizaciones vivas, a las asociaciones, a los 160 comunidades de nuestra provincia de Calca, a los 21 centros poblados de nuestra provincia de Calca, y a todos mis hermanos que integran pues acá en el casco urbanístico de nuestra provincia de Calca y sus comunidades, empezando de nuestra comunidad de Arín, Huarán, Sillacancha, Unuraqui, toda la cuenca de Cochoj, al frente que tenemos Sajlo, todos nuestros hermanos, gracias a ellos, gracias a todos, a todo el trabajo que hemos podido realizar en equipo. Y saludar también pues por este espacio a nuestro hermano Sergio Palacios, que me da la oportunidad de poder acompañar en este trabajo, ya sacándose la camiseta del partido y poniéndonos la camiseta de nuestra provincia de Calca. Hermano Sergio, muchísimas gracias por este espacio, por esta oportunidad de poder acompañarte y trabajar juntos de manera integral. Y también agradecido a nuestro consejero regional. Estoy seguro que así como hemos empezado a trabajar en equipo, también trabajaremos en el bien de desarrollo de nuestra provincia de Calca. Muchísimas gracias a todos mis hermanos calqueños.
13: Muy bien, doctor José Luis. Doctor Sergio, bueno, ya como usted indicó, pasó pues este proceso, llegó el momento, ahora ya seguramente en su mente está de lo que va a trabajar pues a partir del día 1 de enero. De repente sería muy bueno un poco refrescar la memoria de las propuestas que usted planteó, de qué manera va a empezar el año que viene, doctor Sergio.
15: Sí, efectivamente ya concluyó el tema de la campaña, y ahora así como siempre lo hemos dicho, creo que ahora ya nos ponemos la camiseta de la provincia de Calca. y dentro de ello creo que nosotros hemos sido firmes en poder plantear también a nivel de la visión que se quiere para Calca. Calca necesita el tema de movimiento económico y dentro de ello nosotros estamos enfocando precisamente todo el trabajo a generarle un movimiento económico a la provincia de Calca. Es importante hoy por hoy, en esta etapa justamente que va a iniciar el proceso de transferencia, va a ser importante también poder tal vez articular de la mano con la actual gestión para que nos deje pues obras en continuidad y podamos nosotros también impulsar de forma inmediata para que se alcance el tema de la conclusión de las obras que estén en continuidad. Y asimismo también tenemos que ver algunos que imagino están quedando a nivel de expediente técnico, a nivel de fichas técnicas, y creo que va a ser importante también en esta etapa que nos queda a nosotros como equipo poder armar un buen equipo a nivel de la provincia de Calca, con profesionales calqueños, como siempre lo hemos dicho, y dentro de ello nosotros estamos abiertos para poder tal vez armar el equipo de transferencia y poder trabajar en aras también del desarrollo de la provincia. Va a ser importante esta etapa en vista de que nos permite, creo, estos 2 meses y medio que quedan prácticamente para poder reformular y ver también, visionar y poder iniciar desde el 1 de enero de forma inmediata el trabajo que se tiene que hacer a nivel de toda la provincia de Calca. Yo entiendo perfectamente que el primer año es precisamente el año crucial para una gestión. Tenemos que tocar puertas a nivel regional, a nivel nacional, tenemos que traer presupuesto porque de eso nos vamos a caracterizar, de ser una autoridad gestionadora. Tenemos precisamente un aliado estratégico a nivel de la provincia, tendremos 2 aliados estratégicos que son nuestros consejeros. 2 consejeros que tenemos con experiencia y creo que también a través de ellos también tienen que ser nuestros canalizadores para que fortalezcan el tema de gestión que vamos a hacer a nivel de del gobierno regional. Asimismo también es momento, creo que tenemos amistades que están precisamente de senadores y diputados con personas con quien hemos hecho política todavía en la universidad, y va a ser importante que ellos también en esta etapa de gestión, y precisamente ya nos hemos contactado inmediatamente para poder también del gobierno central traer proyectos de desarrollo, que esto nos permita también engrandecer nuestra provincia de Calca. A nivel de la provincia de Calca nosotros entendemos que tenemos obras de prioridad y dentro de ello nosotros estamos comprometidos a poder también cerrar brechas a nivel de principalmente de estos temas pues de salud, de educación, el tema también que hay que ver seguramente este tema que estamos viendo para poderle generar movimiento económico a Calca. Doctor Serapio, nosotros hemos sido cautelosos en todo este proceso, inclusive de escrutinio, y recién estamos saliendo ante la población de Calca, ya prácticamente como virtual alcalde, autoridades, en esa misma calma, con esa misma serenidad. Hoy por hoy también tenemos que armar el equipo técnico, para poder asumir también y tener el balance exacto y preciso a nivel pues de esta gestión que nos va a dejar. Simplemente nosotros pedimos a la autoridad actual que pueda tal vez aperturarnos, que pueda tal vez hacer la entrega de lo más tal vez práctico, para que nosotros también podamos encaminar de forma directa los destinos de la provincia de Calca.
18: Doctor Sergio, así es, bueno, siempre aprovechando su presencia, tenemos, ¿qué le digo? A ver, encaminados muchos proyectos, aunque todavía falta concretizar, pero también será seguramente prioridad de su autoridad, de su gestión municipal, como por ejemplo la carretera CU-105, el Hospital 2-1, que tanto se habla de la vía hacia nuestro Valle Sagrado de los Incas, Y así otras obras que, bueno, también seguramente algunas obras emblemáticas está usted proyectando para que, bueno, pues no se ejecute tanto en la capital de provincia, de repente apoyar a nuestros distritos que tenemos en la provincia de Calca.
15: Sí, efectivamente tenemos obras emblemáticas y dentro de ello creo que hay cosas que se han avanzado a nivel del gobierno regional en esta gestión. Por ejemplo, ya se ha definido el tema de este asfaltado pues para el distrito de Lares, doble vía, y esto ha aprobado en sesión de Consejo Regional que esto va a ser por obras por impuesto. Entonces creo que es una labor ardua que va a tener que perseguir acá nuestro consejero y precisamente como autoridad tengo que acompañar de la mano para desde el saque, como se podría decir, desde el inicio de gestión vamos a tener que perseguir para que esto, esta obra tan esperada se haga realidad. Asimismo también tenemos que ver la CEO 105, es una obra de prioridad que también es de competencia regional, pero dentro de ello es también una responsabilidad del alcalde provincial de poder encaminar, hacer el seguimiento respectivo para que se concluya el tema del expediente técnico y podamos iniciar esta obra que estaría prácticamente beneficiando a todos nuestros hermanos de Yanatile. Es importante hablar de carreteras, de vías, porque esto genera desarrollo y asimismo también entendemos perfectamente de la competencia de la vía nacional que tenemos, este corredor al Valle Sagrado de los Incas, que también ya inclusive ya tenía un presupuesto asignado, lamentablemente la empresa pues que ha ganado esta licitación se ha declarado en quiebra y por esta situación se tiene que volver a lanzar. Creo que esto tenemos que insistir, es por

0: Lo que siempre he hablado de la mancomunidad de alcaldes del Valle Sagrado, nos tenemos que unir todos porque esta vía nacional, que es el corredor turístico para todo el Valle Sagrado, tiene que ser una vía moderna. Nosotros estamos precisamente, vamos a tener que canalizar, vamos a tener que poner todo nuestro esfuerzo para que esto se haga realidad en lo más breve posible. Es necesario como autoridad también poder buscar a nuestro gobernante nacional y precisamente, si de ser necesario, el compromiso es traerlo también a la presidenta, que vea nuestra vía también, la CO105, in situ. Y eso va a ser, creo, el compromiso como autoridad de poder sí o sí hacer gestión. Nosotros estamos precisamente en esta etapa ya canalizando tal vez algunos temas de ser necesario. Seguramente vamos a tener que viajar también a Lima a ver algunas otras situaciones, pero dentro de ello para nosotros es importante que ahora se haga el tema pues de la transferencia de gestión. Una vez que tengamos la transferencia de gestión, vamos a tener realmente el panorama pues totalmente claro, ya definido, y armar la hoja de ruta para el trabajo de desarrollo por la provincia de Calca. Entonces, para nosotros es importante poder sí o sí que se haga esta transferencia y dentro de ello también tener ya en temas concretos la situación actual, qué obras nos dejan en continuidad, qué obras todavía quedan 2 meses, seguramente hay obras que también van a cerrar en estos 2 meses. Nosotros estamos comprometidos en el tema de hacer gestión. Nosotros no nos vamos a conformar con el presupuesto que tiene Calca, porque creo que sí o sí a una autoridad provincial tiene que caracterizarle, traer presupuesto. Vamos a tener que acompañar también a nuestros alcaldes distritales, hacer la misma fuerza con el consejero, de ser posible también con el gobernador regional, para poder traer presupuesto del gobierno central. Seguramente en esta etapa, todavía estamos a una semana de las elecciones, yo también, como prácticamente virtual alcalde provincial, estoy en ese compromiso de poder tal vez de acá una semana más convocar a las nuevas autoridades distritales de la provincia de Calca y trabajar de la mano. En el tema de mi posición siempre va a ser buscar la integración de nuestras autoridades distritales y buscar un desarrollo conjunto a nivel de la provincia de Calca. Tenemos necesidades prioritarias en cada distrito y creo que trabajando de la mano, fortaleciéndonos a nivel de equipo provincial, vamos a traer grandes cosas para toda la provincia. Creo y soy consciente dentro de ello. Acá terminó todo el tema, prácticamente los partidos políticos, y de acá para adelante ya tenemos que tomar con esa calma, sentarnos con todas las autoridades distritales, los 8 distritos de la provincia de Calca, armar la hoja de ruta de trabajo a nivel provincial. Hay que fortalecer las organizaciones sociales que tenemos en la provincia. Mi persona siempre va a estar abierto a poder escuchar a las organizaciones sociales en la provincia de Calca y seguramente con ellos también planificaremos en aras de poder construir una provincia de Calca más segura, más limpia, más organizada a nivel de toda la provincia de Calca. Entonces, yo siempre voy a estar abierto para poder conversar con todas las organizaciones sociales y decirles a todos ustedes, hermanos, Sergio Palacios siempre va a estar abierto a conversar con ustedes y creo que tenemos que planificar de forma conjunta con todas las organizaciones sociales que tenemos a nivel de Calca.
1: Para ya ceder acá al doctor Julio, también quisiera tocar, antes que, bueno, se nos vaya de la mente, ¿cómo va de repente después de las elecciones, se acercó con algún dirigente del mercado modelo de Calca, porque parece que han tenido algún concepto errado, y las relaciones que tiene que mantener usted cuando una vez asuma la alcaldía provincial?
0: Sí, efectivamente hay muchas situaciones que entiendo perfectamente, seguramente por un tema de campaña, se han utilizado tal vez algunas frases que no han sido completas. Dentro de ello yo hago el llamado a la calma, no hay que sembrar miedo tal vez en el tema del mercado, todo ello.

0: dentro de ello, simplemente llamar a la calma, que se termine el tema de tal vez algunas situaciones que se han dado en el tema de campaña, simplemente decirles, creo que estamos para conversar y yo seguramente vamos a tener una etapa donde podamos conversar y construir también mejores oportunidades para los calqueños.
1: Perfecto. Bueno, doctor Julio, con ustedes aprovecharemos, escuchó lo que dijo el señor alcalde electo para nuestra provincia de Calca, y ahora usted en su condición de consejero regional, ¿cómo está usted viendo esa comunicación, articulación? Y también de repente nos puede indicar, quizá ya se comunicó con otro consejero regional que ha sido elegido por nuestra provincia de Calca.
2: Sí, doctor Serapio, nosotros ya estamos trabajando desde ya, porque en política el tiempo es bizarro, pasa ya muy rápido, así que no estamos esperando ya a empezar el 1 de enero, sino desde ya estamos haciendo las coordinaciones respectivas. Por ejemplo, yo soy trabajador de salud y estamos ya sacando una cita con la gerente central del hospital regional, del hospital Adolfo Guevara Velasco, para ver en qué estado situacional se encuentra el hospital de salud, que está paralizado. Y eso,
1: el policlínico.
2: Nosotros, el policlínico, y esa es una necesidad urgente que amerita la población. Y que haciendo las coordinaciones tenemos que llegar ya a la presidencia ejecutiva del nivel central para que podamos tomar acciones inmediatas. Ya tenemos las credenciales, si bien es cierto, todavía no estamos formalizados, pero creo que ya tenemos la potestad de hacer las gestiones que corresponda. Igualmente, seguro, vamos a hacer las coordinaciones necesarias con los consejeros salientes para que nos puedan mostrar, enseñar la cartera que está pendiente de trabajo, de trámite, y poder nosotros hacer la continuidad. Acá nosotros, como lo dijo ya doctor Sergio, no tenemos ya camisetas, no tenemos un partido político, estamos trabajando ya para la provincia y es necesario aunar esfuerzos con todos los políticos, con todos los representantes de la provincia, para el bien de nuestra comunidad, de nuestra sociedad. Igualmente estamos haciendo ya, tenemos que garantizar la conclusión de los proyectos de ejecución regional en la provincia, como es la institución educativa, el Colegio Belén. También estamos viendo la electrificación en la cuenca del Lago Llavero. Igualmente tenemos que ver el tema del mantenimiento de carreteras que está en Amparades. Entonces, son varios proyectos, como por ejemplo también el relleno sanitario de Yanahuaya, que beneficia a todos los distritos de la provincia de Calca, y la clausura inmediata del botadero que está actualmente, que está causando contaminación. Entonces, hay mucho trabajo, doctor Sergio, que ya estamos empezando a trabajar, y tenemos que también organizar y trabajar de la mano con nuestras autoridades electas, acá el doctor Sergio Palacios, nuestros regidores, que también tienen la función fiscalizadora. Así que somos un equipo compacto, por lo menos en Calca. Todavía no he tenido la oportunidad de conversar con nuestro consejero también electo, el ingeniero Licona, que habrá oportunidad, y hacer aunar esfuerzos para el desarrollo de la provincia, doctor Sergio.
1: Muy bien. Doctor José Luis, de repente a lo que dijo acá el doctor Sergio, seguramente está usted muy motivado con ese entusiasmo como joven, bueno, de realmente emprender con una serie de acciones. Entonces, ¿de qué forma usted está pensando coadyuvar la gestión municipal que va a encabezar el doctor Sergio Palacios?
3: Sí, efectivamente, doctor Serapio, he escuchado de cerca las propuestas del doctor Sergio Palacios. Usted sabe que siempre he caminado de la mano con nuestro hermano Sergio y conozco también las necesidades a nivel de nuestra provincia de Calca, y en mi condición de representatividad, de fiscalizadora, y estoy dispuesto a trabajar de la mano en equipo. Y también quiero aprovechar, llamar a esta integración que los demás de los demás partidos políticos que definitivamente se integran, que tres regidores creo, me parece, y yo pienso y creo que todos venimos a trabajar con la misma convicción de poder servir a nuestra provincia de Calca. Acá no hay ningún tipo de intereses personales, acá el único interés es nuestra provincia de Calca. Entonces hago ya pues un llamado, que seguramente ellos también ya tienen un plan de trabajo o algo que ellos también lo tienen en mente, qué ordenanzas van a sacar prácticamente para poder trabajar de manera conjunta con nuestro hermano Sergio Palacios, porque acá no estamos para trabajar con obstáculos, sino por el bienestar y desarrollo.

0: De nuestra provincia de Calca, y también hago un llamado a nuestros hermanos del mercado. Bien claro, ya lo dijo nuestro hermano Sergio, que acá no hay ningún tipo de intereses, o como se ha venido comentando, bueno, a favores de otros partidos políticos. Hoy mueren todos los partidos políticos y estamos para trabajar, para conversar. Y si hay alguna ordenanza, siempre yo voy a trabajar de la mano con nuestros hermanos del mercado, de los hermanos comerciantes, que ellos son pues el hombro, la fuerza para que nuestra provincia crezca y que se siga desarrollándose. Entonces, en representación a ellos, a través del Consejo Municipal, yo siempre estaré trabajando junto a mis hermanos de los demás regidores que también se integran a partir del 1 de enero del 2027, y estamos trabajando ya pues desde ahora, coordinando seguramente algunos, ya haciendo esa fuerza para poder trabajar de manera conjunta. A todos mis hermanos, yo hago un llamado, que José Luis Chauca siempre ha venido con esa convicción, con esa fuerza. Soy joven y con experiencia que ha recorrido a nivel de los 24 departamentos, a nivel de Sudamérica, a nivel de Europa, y tengo toda el conocimiento y la fuerza y toda la experiencia para ponerme a trabajar junto a nuestro hermano Sergio Palacios. Muchísimas gracias,
1: Muy bien, doctor.
0: doctor
1: Esperamos.
0: Serapio.
1: Estamos, bueno, pues con ansias el trabajo que van a emprender, bueno, como nuevas autoridades. Y a propósito, doctor Sergio, preguntar con la experiencia que usted también ha vivido, tal vez no como autoridad, como alcalde, pero sí como regidor y en las labores que cumplió como asesor en otros gobiernos municipales. Esta gestión municipal que está por terminarse aquí en nuestra provincia, ¿cómo está usted viendo? Realmente usted ve con, ¿qué le digo? A ver, de repente con ese optimismo, o está logrando esas expectativas que la población había esperado. ¿Cómo está usted viendo, cómo calificaría esta gestión por FENESES?
2: Sí, efectivamente, como reitero, el tema crucial para una buena gestión son los 2 primeros años. Y dentro de ello, tal vez, lo que ha faltado en la gestión actual es precisamente los 2 primeros años poder tal vez articular de mejor forma con nuestras autoridades nacionales, como son el tema de los congresistas, para traer proyectos de envergadura. Pero dentro de ello creo que es importante esta etapa de transferencia, por eso yo digo, con la experiencia preciso y con la serenidad, ahora es momento tal vez de podernos sentar con la autoridad saliente y que nos dé pues, que nos haga entrega de las obras de la forma más transparente posible, para que esto sea el pilar básico para que nosotros también inmediatamente este primer año tenemos que nosotros articular para hacer gestión. Nosotros entendemos perfectamente que este último año ya prácticamente más están abocados pues en el tema de la transferencia, regularizar algunos temas pendientes que imagino que se tienen a nivel de cierres en el tema de algunas obras, todo ello, pero entendiendo perfectamente que una gestión de 4 años se pasa rapidito. Es prácticamente importante planificar el primer año, es por ello que también yo precisamente hago un llamado y la invitación también abierta a todos los profesionales calqueños que puedan tal vez asumir este gran reto para poder trabajar de la mano y dentro de ello creo que va a ser importante de todas formas poder necesariamente la entrega de gestión. Reitero una vez más, esta entrega de gestión va a ser pues prácticamente el inicio de todo lo planificado que vamos a tener que tener nosotros. Ahí se va a tener que priorizar, entendiendo perfectamente que también la gestión actual va a dejar planificado para el año que viene, precisamente el presupuesto. Entonces, es por ello que va a ser necesario de todas formas sentarnos con la autoridad saliente y dentro de ello creo que se trata de buscar un desarrollo integral para la provincia de Calca. Nosotros estamos entrando con esa única intención de generarle desarrollo a la provincia de Calca, tiene que hacer obras de envergadura, se tiene que ver también el tema de gestión, tenemos que hacer realidad estas obras emblemáticas para la provincia de Calca, y para ello es importante que nos alcancen el estado situacional de cada obra. Y esto permita también al avance que ha tenido la gestión actual, nosotros también tengamos que concluir, encaminar de forma práctica. Entonces, dentro de ello va a ser importante el tema. Yo entiendo perfectamente, como ex regidor, hay muchas cosas. Una parte es pues la parte ejecutiva, otra es la parte legislativa. Y dentro de esto son las funciones claras que se tiene. Y hoy por hoy esta gestión, realmente recién a partir de esta gestión también, los regidores tienen un presupuesto independiente para el proceso de fiscalización, lo que no existía antes. Entonces esto permite también a que los regidores prácticamente cumplan con su función de fiscalizar, de poder llegar tal vez a diferentes obras, de poder tener también un asesor independiente que les permita también tal vez trabajar en cumplimiento de su función. Entonces va a ser importante de todas formas articular a nivel de la provincia de Calca. Nosotros vamos a tener 9 regidores y dentro de ello también se van a sumar algunos regidores de otros partidos. Y nosotros también vamos a hacer el llamado para poder trabajar. Acá lo que se trata es gobernar por un solo objetivo, que es el desarrollo de Calca. Entonces dentro de esto seguramente nosotros también, teniendo ya ya el tema prácticamente de los credenciales, todo ello, vamos a tener que convocar también a las nuevas autoridades a nivel de los distritos, a las nuevas autoridades también a nivel de regiduría, a nivel de la provincia de Calca, y tendremos que planificar un trabajo conjunto en equipo para poder encaminar el tema de las riendas de nuestra provincia. Entonces es importante de todas formas, doctor Serapio, este inicio. Nosotros estamos comprometidos, vamos a dar el mayor de mis esfuerzos. Yo quiero entregar todos mis conocimientos en gestión pública. Hemos tenido ya la oportunidad de ser regidor y esto también, prácticamente yo he vivido las dificultades que tal vez uno tiene como regidor, las limitaciones que uno tiene como regidor, y dentro de ello yo estoy abierto para que los regidores también tengan, también sean un soporte de poder controlar todo a nivel de la provincia de Calca. Los regidores son prácticamente las personas que tienen que ayudar a fiscalizar las obras para que también se cumplan en el tiempo establecido el tema de las, principalmente de las obras, y asimismo también se tiene que hacer un seguimiento preciso y constante al personal de la municipalidad. Nosotros entendemos perfectamente y con absoluta formalidad de que sí o sí tiene que existir un control en el personal de la municipalidad para que ellos también puedan tal vez maximizar su trabajo en la entidad. Entonces desde ahí va a haber, también va a ser necesario tal vez podernos sentar con el personal pues ya nombrado, permanente. Son ellos también que se tienen que sumar al tema de la gestión. Va a ser importante articular también con ellos, y nosotros estamos prácticamente llanos, abiertos a que podamos articular un trabajo conjunto a nivel provincial. Es importante el tema de nuestros funcionarios que pongan su máximo esfuerzo a nivel de nosotros, como siempre lo he dicho. Creo que, y es momento también para decir, acá no se habla pues de que se ha hipotecado la municipalidad, eso tal vez en campaña nuestros contendores han podido decir, pero dentro de esto ya con la serenidad absoluta, tengo que decir, hoy por hoy nosotros vamos a tener que, prácticamente a nuestros funcionarios, vamos a tener que exigirles, porque acá tenemos que trabajar con metas y objetivos.
1: Muy bien, una inquietud, no sé si dice, bueno, en su gestión se logrará esos ofrecimientos que hizo del parque de aguas en la Plaza Sondor y también la construcción del Palacio Municipal.
2: Sí, efectivamente tenemos que sí o sí generarle movimiento económico a la provincia de Calca, y dentro de lo planificado nosotros estamos viendo que tenemos que generarle pues un atractivo a la provincia. Y estamos nosotros enfocados en este tema, va a ser importante planificar el tema de nuestro presupuesto, pero dentro de ello también precisamente este tiempo que nos queda es precisamente para poder coordinar con la autoridad saliente, entendiendo perfectamente que el presupuesto del año 2027 lo planifica pues la gestión saliente.
1: Bien, doctor Julio, sé que de acuerdo a sus funciones usted claro que no va a ejecutar obras, pero será, diremos, un pilar importante para la gestión municipal de la Municipalidad Provincial de Calca. Para, bueno, pues en lo posible, de manera articulada, coordinada con su colega, el otro consejero, el ingeniero Edwin Licona, que por cierto creo que, bueno, tiene experiencia porque ha sido gobernador regional, y de manera, creo que esta dupla puede hacer bastante por nuestra provincia de Calca.
3: Sí, doctor Serapio. Efectivamente, dentro de la Ley Orgánica de Gobiernos Regionales tenemos la función fiscalizadora, legislativa, y también la de representación. Y nosotros tenemos la experiencia y vamos a llevar la voz de Calca con firmeza, con determinación y, por supuesto, con resultados. Va a ser importante las alianzas estratégicas, no solamente con el consejero de la provincia, sino también con todos los consejeros, porque tenemos que efectivamente tener la prioridad a la provincia, pero también reconozcamos que somos consejeros regionales. Es importante gestionar los proyectos, los presupuestos para nuestra provincia, junto con las propuestas que está haciendo acá el doctor Sergio Palacios, pero también es impulsar proyectos macroregionales. Por ejemplo, tenemos que impulsar la conclusión del aeropuerto de Chincheros, que eso va a beneficiar a todas las provincias que están dentro del ámbito del ámbito turístico, como Cusco, Urubamba. Entonces es importante también de repente gestionar el tema de la propuesta del túnel a Verónica. Son proyectos importantes que van a beneficiar directa e indirectamente a la provincia de Calca. Y por supuesto también, lógicamente, tener que hacer las gestiones necesarias, no solamente del gobierno regional, sino poder llegar al gobierno nacional mediante los ministerios para lograr estos objetivos tan importantes que necesita nuestra provincia.
1: Yo recuerdo, el ingeniero Edwin Licona, señaló de que cuando era gobernador, el consejero más majadero, así dijo, ha sido de Chumbivilcas, y presentaba esas ordenanzas, proyectos, y ha logrado bastante, porque dijo, sin querer queriendo, teníamos que atender, porque era el más que insistía, a diferencia de los demás que no hacían nada por su provincia. Y será de repente un alcance bueno que ustedes puedan de repente ir por ese camino, a ver qué hacer. Solo así se va a lograr pues que nuestra provincia también prospere en todo su ámbito. Hay muchas necesidades que atender, ¿le parece, doctor Julio?
3: Sí, por supuesto que es importante. Nosotros, como le digo, vamos a ir con una representación firme para lograr los proyectos de la provincia de Calca, que es nuestro objetivo. Tenemos que lograr sacar eso, porque dicen guagua que no llora, no mama. Entonces es importante nosotros, que tenemos que estar ahí muy de cerca, permanentemente en las peticiones. Por eso que también, además de hacer el requerimiento, también tenemos que tener ya firmes y tener en la mano los proyectos, los expedientes técnicos, porque de nada serviría ir a hacer requerimientos y no tener la herramienta. Por eso que tenemos que reunirnos también con los consejeros salientes para que nos den qué proyectos tienen en la mano y nosotros poder impulsar y pelear desde el gobierno regional. Ese es nuestro trabajo. Y
1: claro, podría de repente la municipalidad presentar, alcanzar al gobierno regional, impulsar eso, porque uno de los consejeros de nuestra provincia dijo, cuando hablamos del tema de turismo, incluso ocupó ese cargo y dijo, pues si no presenta ningún proyecto, ¿yo qué voy a hacer? O sea que tampoco es así, pues, ¿no? Más bien podría de repente, de acuerdo a la presidencia de alguna comisión que ocupa, puede decir, a ver, presénteme este proyecto. Entonces usted puede impulsar, inclusive con su otro colega, coordinando, ¿no? Porque cada uno a veces quiere ir por su lado, por querer sacar o quizá quedar bien ante la sociedad, pero finalmente no se logra nada.
3: Sí, por eso que es importante. Nosotros ya hemos estado ya reuniéndonos con los candidatos electos de los diferentes distritos y cada uno ya tiene una cartera en la mano. Si bien es cierto, las necesidades son enormes y los presupuestos son limitados, pero hay que hacer todas las gestiones necesarias a nivel de gobierno regional, porque los presupuestos que se destinan a los gobiernos locales es muy poco, es muy limitado, y por eso dentro de campaña decíamos nosotros también que hay que hacer la verdadera descentralización económica, que los fondos se dirijan y se transfieran directamente a las municipalidades para que ellos puedan ejecutar sus proyectos directamente, y la población también tenga que tener esa acción fiscalizadora. Porque a veces el gobierno regional hace obras directamente ellos, por administración de las diferentes provincias, y eso no nos parece bueno. Tienen que haber las transferencias necesarias, porque eso también genera desarrollo y trabajo a nuestros ciudadanos, doctor
1: Serapio. Claro. Doctor Sergio, bueno, es importante de todas maneras tocar a nuestro distrito de Yanatile, un distrito que está lejano, inclusive Lares. En la práctica se ha visto, todas las gestiones generalmente no hay esa buena relación, no hay esa buena coordinación. Y Yanatile por su lado, el alcalde provincial, y actualmente creo esta gestión ni siquiera se lleva bien, imagínense. Ahora, Lares, ¿por qué se ha frustrado el asfaltado de Calle Puita a Lares todavía aprobada en la anterior gestión? El alcalde de entonces nunca comulgaba con el alcalde provincial. Y cuando ya estaban a punto de empezar, dijo, no, ¿sabe qué? El asfaltado de Callepuito a Lares va a ser solamente Vicapa. ¿Cómo, señor? Si nosotros hemos luchado tanto para eso, entonces, para que no ocurra este tipo de cosas. Ahora, el asunto territorial, todo eso, doctor, no sé, ¿nos podría usted de repente dar un adelanto de qué manera va a tener esas relaciones, acercamiento cercano con estos dos alcaldes de nuestra provincia de Calca?
2: Sí, efectivamente, mi persona se caracteriza, pues, de ser prácticamente de llamar a la integración, a la unidad, y creo que esto ha quedado demostrado también en el equipo provincial que he podido armar. Siempre hemos trabajado de la mano con nuestros líderes distritales. En esa misma forma vamos a tener que trabajar hoy por hoy con las autoridades electas. Es importante poder trabajar, articular de la mano. Al hablar también del tema territorial, es un tema que involucra al distrito y a la provincia. Tenemos que articular de la mano, entendiendo perfectamente que el presupuesto que nosotros manejamos, tanto distrital y provincial, es reducido, pues, a comparación de la convención y de Cayo Uno. Es por ello que tenemos que ser más estratégico en el tema también de las estrategias de defensa en el tema territorial, y vamos a tener que defender el territorio calqueño de la mano, coordinando siempre provincia con distrito. Es por ello que justamente yo decía que precisamente antes de iniciar gestión estoy en la responsabilidad de poder convocar a nuestros alcaldes electos para poder planificar la hoja de ruta, y dentro de ello va a ser importante también darles el soporte para que ellos también puedan hacer gestión. Hablamos que Calca tiene dos consejeros, pero mi persona como líder también a nivel de la región, de prácticamente como secretario regional, he tenido siempre vínculos con muchos consejeros que ahora están prácticamente en la gestión. A nivel del partido tenemos 6 consejeros, y también por el mismo roce social creo que he tenido la oportunidad de conocerme más con más consejeros. Va a ser importante darle ese soporte, porque los trabajos también se deciden muchas veces, la decisión pues a nivel de la sesión de consejo regional. Entonces va a ser importante precisamente los contactos que tenemos, y dentro de ello también, doctor Serapio, yo quiero hacer un llamado a todos los profesionales calqueños que tenemos en diferentes, tal vez, entidades, sea a nivel del gobierno regional, sea a nivel del gobierno central. Es un orgullo que tengamos profesionales prácticamente calqueños en diferentes sectores, y también hacerles un llamado a ellos. Se trata del desarrollo de la provincia de Calca. Nosotros siempre vamos a estar abiertos a aquel profesional que quiera tal vez apoyarnos, darnos su respaldo desde diferentes entidades, y podamos también hacer gestión a través de los contactos que tengan nuestros profesionales. Es importante de acá para adelante articular con ellos, porque estoy seguro que seguramente también en esta gestión a nivel del gobierno regional vamos a tener profesionales calqueños ocupando tal vez cargos a nivel tal vez de direcciones, a nivel de cargos decisivos, que puedan ser también nuestros aliados estratégicos para poder articular y para poder hacer obras. Es por ello que va a ser importante también que nosotros podamos acompañarles a los alcaldes distritales a hacer gestión a nivel del gobierno central. Creo que trabajando de forma conjunta vamos a lograr proyectos grandes en el desarrollo de la provincia.
1: Muy bien. Nos preguntan en cuanto, no sé si usted tiene conocimiento, pero la construcción de la institución educativa Pampallacta, bueno, en este caso una vez seguramente que asuma el cargo, verá ese tema.
2: Sí, conocemos perfectamente, he estado viendo en el tema de Pampallacta. Esta institución educativa está prácticamente con un expediente técnico aprobado que prácticamente se da por 9 millones. Entonces, creo que este tema que está en expediente técnico hay que hacerle el seguimiento respectivo para que se haga pues la conclusión de esta infraestructura. Nosotros vamos a sí o sí hacer el seguimiento y sacar recursos del gobierno central para que se ejecuten las instituciones educativas, entendiendo perfectamente, no únicamente en Pampallacta, tenemos también otras instituciones educativas que están prácticamente abandonadas, y sí o sí vamos a tener que sacar presupuesto. Es por ello que es importante precisamente que la gestión saliente nos informe la situación actual de todos los expedientes, de todos los proyectos encaminados.
1: Muy bien. Hay una llamada telefónica, vamos a recibir, de repente podemos intercambiar con otros conciudadanos. Buenos días, ¿con quién nos comunicamos?
4: Doctor Serapi, muy buenos días.
1: Buenos días.
4: Saludar al doctor Sergio Palacios. Mi nombre es Juan Carlos Figueroa. Y felicitarle al doctor Palacios y a sus regidores. Y mi pregunta sería, doctor Sergio, que usted luche por el teleférico, que tanto nosotros queremos, puede ser un movimiento económico para Calca, porque Calca estamos realmente atrasados, mucho mejores urbanos. ¿Y qué será del teleférico, doctor Sergio? Sería bueno que se haga ese teleférico para que haya un movimiento económico para la provincia de Cauca. Esa sería mi pregunta. Muchísimas gracias.
1: Gracias.
2: Sí, efectivamente, dentro del movimiento económico que nosotros hemos planteado, sí o sí tenemos que impulsar el tema del teleférico. El teleférico va a ser una oportunidad de generar movimiento económico, sea en los restaurantes, en los transportistas, hasta en los mismos agricultores, porque vamos a tener que alimentar a todas las personas que visiten la provincia de Calca. Entonces, dentro de ello, nosotros vamos a hacer el máximo esfuerzo para que de una vez se haga este teleférico tan esperado, tantas gestiones que tal vez han dejado pasar. Pero dentro de ello nosotros vamos a priorizar el tema del teleférico y entendiendo perfectamente que es una oportunidad de desarrollo para la provincia de Calca.
1: Nos consultan, bueno, usted mismo dijo de que ha cursado estudios, bueno, de primaria, entiendo, de Sillacancha. ¿Será posible de que la municipalidad pueda ver este tema? Porque creo que es la única institución, al parecer, por no cumplir algunos requisitos, no se puede, digamos, avanzar con el proyecto que, bueno, el director de Sinchón dijo y que se ha entrampado desde hace casi 10 años.
2: No, es el tema de la institución educativa San Isidro Labrador de Sillacancha, en realidad sí o sí se tiene que hacer. El compromiso es esta institución educativa que queda, pues, en la provincia en el limite, capital, y todavía Urbamba, está casi en el límite de Urbamba-Calca. Creo que ha sido abandonada esta institución. Esta institución educativa es cuna de grandes profesionales.
1: Así es, tiene ya prestigio,
2: pues. Y tiene un prestigio ganado. Entonces va sí o sí, estamos en esa, precisamente, que sí o sí se tiene que realizar y antes de gestión se tiene que concluir. Va a ser algo que se tiene que dejar ya concluido esta obra de la institución educativa San Isidro Labrador de Sillacancha.
1: Muy bien, está en comunicación el magíster Eloy Rodríguez, director del Colegio Agropecuario de Calca. Buenos días, magíster, un gusto escucharlo, gracias por su llamado. Está atento el alcalde electo, doctor Sergio Palacios. Adelante.
5: Doctor Serapio, tenga usted muy buenos días.
1: Buenos días, ¿cómo está?
5: Aprovechar este espacio para poder primero felicitar al doctor Sergio Palacios, también a todo su equipo. Hablamos ya de una nueva gestión y sabemos muy bien ese entusiasmo, las ganas que le ponen conjuntamente que su teniente alcalde, el doctor José Luis Chauca, como deportista. Nosotros siempre, bueno, pendientes inclusive de la gestión anterior, todavía esto venimos transmitiendo. Nosotros tenemos dispuesto prácticamente un terreno en el Colegio Agropecuario para que se construya un polideportivo. Sabemos muy bien los espacios deportivos en nuestra provincia de Calca son escasos. Nosotros quisiéramos preguntar, ¿cuál es la visión que le tiene frente a esta situación de repente deportiva, tanto de los niños jóvenes que adolecen, y no solo los niños jóvenes, sino también las personas adultas también? Se requiere de estos espacios recreativos para poder inclusive contrarrestar situaciones de violencia y otros aspectos. En ese sentido, me gustaría hacerle la pregunta al doctor Sergio Palacios, ¿cuál es la visión que le está dando en referencia a la construcción de un polideportivo en el Colegio Agropecuario?
1: Bien, muchas gracias, señor director del Colegio Agropecuario 28 de Calca. Doctor Sergio, le escucha.
2: Sí, saludar al señor director de la institución educativa agropecuario. Es importante precisamente poder articular y trabajar de la mano con el tema precisamente de nuestros, tal vez, para la provincia de Calca. En realidad, el polideportivo tenemos que ver, sí o sí también. Es una necesidad, nosotros entendiendo perfectamente que el deporte siempre va a ir de la mano con el tema de la educación, y dentro de ello existía la preocupación, pues, ¿dónde se va a hacer? ¿En qué terreno? Hoy puedo escuchar la predisposición del señor director, tratándose de que el colegio, pues, tiene un terreno y habría esta predisposición para poder hacer este polideportivo en la provincia de Calca. Creo que va a ser necesario, y seguramente en estos días yo también voy a poderme sentar con el director de la institución educativa, con los docentes, para poder ya planificar también el trabajo que podamos hacer. Lo que hay que tener en cuenta es de qué espacio se trata, de cuántos metros cuadrados, para enfocarnos en un polideportivo. Calca necesita una cancha alterna, de acceso tal vez libre a todos los jóvenes. Si es cierto que tenemos un estadio, pero prácticamente nosotros nos damos cuenta, anteriormente nosotros teníamos la cancha, pues precisamente en el Colegio Agropecuario, una cancha libre, donde todos los jóvenes hacían pues uso todas las tardes. Y creo que hay que devolverle también estos espacios a la provincia de Calca para que también podamos seguir motivando en todas las disciplinas, no únicamente en el tema del fútbol, tenemos que ver en el tema del básquet, el vóley, y hablar de un polideportivo que tenga también sus canchas de atletismo, todo ello, esto va a ser también fundamental. Encantado, profesor Eloy, en el sentido de que creo que nos queda conversar. Hay que verle el espacio, y dentro de ello creo que es una prioridad el polideportivo para la provincia de Calca, y nosotros tenemos que sí o sí planificar para que eso también se haga realidad. Dentro de ello va a ser importante precisamente poder tal vez reiterar también si realmente la gestión saliente podamos planificar de forma inmediata, ya que existe esta predisposición, tal vez de hacer el saneamiento del terreno para inmediatamente empezar pues con el tema de la planificación del expediente técnico y concluir con esta obra del polideportivo en la provincia de Calca.
1: Había una consulta respecto del teleférico a Juchicosco. Bueno, yo recuerdo en la anterior o años atrás ha habido pues este proyecto tan importante donde, bueno, tenía que participar la municipalidad. Habían ciertas condiciones muy favorables. Actualmente sí es posible o se va dando esa posibilidad, pero creo que ya no va a tener, diremos, el beneficio que, bueno, lograría pues la Municipalidad Provincial de Calca. Entonces es un tema también que seguramente tomará muy en cuenta su nueva autoridad de este tema, que la población, claro que muchas opina que aparentemente es una obra que muy fácilmente se puede ejecutar, pero sin embargo requiere demanda pues de una buena inversión. Entonces, pese a ello, habría que buscar, pues, en caso de que se ejecute, bueno, en este caso por tercera persona, también pues buscar que se beneficie la municipalidad provincial como gobierno, porque lo contrario no tendría sentido pues de que un privado administre, tenga que beneficiarse y nosotros qué, nos quedamos con las manos vacías, con algunos movimientos que puede, quién sabe, generar, porque teniendo en cuenta lo que es el corredor al Valle Sagrado, pueden hacer uso del teleférico, después se van hacia Urubamba, Ollantaytambo, y Calca sigue siendo una ciudad relegada. No quisiéramos que eso ocurra. Pero sin embargo, señor alcalde electo, tenemos otra llamada telefónica. Muy buenos días, ¿cómo está? ¿Con quién tenemos el gusto?
6: Buenos días, soy la profesora Ibex Capicalde. Primero felicitarle al alcalde por este logro que ha tenido. Y segundo, pedirle, y lo estoy escuchando atentamente, que el doctor va a apostar por la educación. Sobre todo quiero pedirle por el nivel inicial. Nuestra institución educativa de Caitupampa alberga más de 45 niños. Sin embargo, tenemos una construcción precaria, una construcción que son con módulos. No, los módulos sabemos cuántos años tienen la durabilidad, ¿no? Pero esa institución es nueva, está creciendo, y a nosotros como docentes de la institución y padres de familia y alumnado, nos gustaría también que consiguiera a esta institución en todos los proyectos planteados que tiene para la educación. Sé que lo va a hacer porque es un hombre de compromiso, es una persona joven y sobre todo identificada con el nivel de educación. Pedirle nada más al alcalde que también piense en el nivel de Caitupampa. Buenos días, muchas gracias.
1: Gracias también a usted por su participación. Le va a contestar el doctor Sergio.
2: Sí, efectivamente, nosotros ya estamos planificando, doctor Serapio, vamos a tener que hacer una visita a todas las instituciones educativas a nivel de la provincia. Se tiene que hacer la evaluación también de la infraestructura que se tiene. Infraestructura precaria es un riesgo para nuestros niños. Y dentro del tema nuestro, creo que es importante poder tal vez realizar el tema de los expedientes técnicos y buscar su financiamiento a nivel del gobierno central. Entonces nosotros entendemos perfectamente que la educación es una forma de salir de la pobreza. Tenemos que apostar precisamente por el tema de la educación, y creo que la responsabilidad también como autoridad es precisamente aperturarles el espacio también a nuestros maestros para que ellos también hagan llegar las necesidades que se tienen en las instituciones educativas. Pero nosotros ya estamos prácticamente, seguramente después de que se nos dé el tema de los credenciales, todo ello, vamos a tener que hacer una visita a todas las instituciones educativas para ver in situ la realidad que se tiene. Hay en algunas instituciones educativas a nivel también del Valle, inclusive no cuentan pues con el mobiliario educativo. Y creo que es responsabilidad también a nivel de la autoridad poder hacer gestión y darles también mayor comunidad, mayor y tecnología también a nivel de las instituciones educativas. Entonces yo reitero a la profesora, seguramente vamos a tener el espacio para poderle visitar, y va a ser este año. Este año nosotros queremos planificar para ver, y creo que es una responsabilidad también nuestra de que sí o sí tengamos que darle mejores condiciones a los niños.
1: Claro. Bueno, también nos pregunta internamente en cuanto a seguridad ciudadana en Calca. Creo que, bueno, lamentablemente en estos últimos años no estamos funcionando como debe ser. Ocurren hasta hechos lamentables, hechos de sangre, todo eso. Y creo que también, bueno, va a ser importante este tema.
2: Sí, efectivamente, entendiendo perfectamente que a nivel de las cámaras de videovigilancia ya prácticamente tenemos a nivel de la gestión, es por eso que precisamente nosotros queremos tal vez en el tema de la transferencia saber precisamente cuánto se ha avanzado. Es importante darle la seguridad a la provincia de Calca. Nosotros entendiendo perfectamente que tiene que existir, tal como hemos podido tal vez hablar en el tema de campaña, un centro de monitoreo en tiempo real, que esto permita tomar acciones de forma inmediata a la policía, al tema de serenazgo, trabajar articuladamente también con los barrios, Barrio Seguro, y dentro de ello va a ser importante el tema de poder regular también los excesos que existen a nivel de la provincia. Creo que Calca últimamente se ha estado viendo situaciones pues muy preocupantes en el tema de la seguridad, y tenemos que devolverle, creo, la tranquilidad a los vecinos. Calca tiene que ser una ciudad tranquila, una ciudad acogedora, que permita también tal vez transitar libremente. Entonces nosotros estamos comprometidos, vamos a tener que articular sí o sí mecanismos de trabajo para que precisamente Calca tenga pues mayor seguridad y sea también una provincia acogedora donde también se pueda transmitir a nivel de la tranquilidad, y entendiendo perfectamente que Calca solamente tiene pues tres salidas. Una salida para prácticamente
1: Urbamba,
2: para
1: el Valle, Cusco, y bueno,
2: y el otro para Cusco, el otro para Urbamba, y creo que con cámaras de última tecnología podemos controlar. Entonces esto va a permitir también de que podamos estructurar y trabajar y principalmente programarnos.
1: Otra llamada telefónica vamos a recepcionar. Bueno, todavía tenemos felizmente tiempo. Muy buenos días, ¿con quién hablamos?
7: Buenos días, me llamo María, soy una ciudadana de acá de Calca. Estoy escuchando atentamente la participación del alcalde que va a suceder. Mire, quiero hacer una pregunta muy puntual. En Calca antes teníamos canales abiertos para poder estar informados de todo lo que sucede en nuestro país. Sin embargo, ahora nosotros ya no la tenemos. Yo no sé qué ha pasado. Yo quisiera preguntarle al alcalde electo, no sé si él está enterado la situación de cómo es esto de los canales abiertos. Se dijo bastantes veces en las demás gestiones de que nosotros, no sé, no habíamos hecho los pagos correspondientes y que por eso estábamos castigados. Pero eso, ¿hasta qué punto será cierto? No lo sabemos. Entonces sería interesante que nuestro alcalde electo pueda él ver esta situación, porque no todos podemos tener pues lo que se llama el cable. La mayor parte no la tiene. Entonces necesitamos que esos canales abiertos pues se aperturen nuevamente, por lo menos siquiera dos canales. Y así podemos estar informados. Por favor, señor electo alcalde, vércese, o si usted ya la sabe, pues avísenos cómo se puede resolver este problema. Gracias.
1: Gracias también a usted por su participación.
2: Sí, dentro de esto, doctor Serapio, creo que es de conocimiento también de que precisamente Transportes y Comunicaciones ha multado.
1: Sí, pues bueno, pues, ya lo han digitalizado, ya no es como antes, pues no es.
2: Exacto.
1: Entonces, han cambiado las, bueno, diríamos la forma de cómo llegar a la opinión pública. Bueno, pero de todas maneras en su momento seguramente explicará usted.
2: Exacto.
1: ¿No? De estos medios. Macién, quería también, bueno, si bien es cierto estamos más hablando de la capital provincial Calca, pero vayamos, ¿no? La zona donde usted radica, reside, también últimamente está creciendo poblacionalmente y requiere también de repente brindar esa seguridad garantía con instalando las cámaras también. ¿Por qué no? Porque también hay pobladores, pues hasta extranjeros, últimamente radicando. Entonces hay que también pensando también en ello, ¿no le parece, señor alcalde?
2: Sí, efectivamente se tiene que buscar también la urbanización en las en los sectores aledaños donde va creciendo poblacionalmente fuerte, que es una zona de Arín-Huarán. Creo que va a ser importante precisamente poder urbanizar también la zona. Ya se está iniciando precisamente, doctor Serapio, mira, hace poco nomás, el 16 de noviembre, se ha llevado pues un tema de una corrida de toros.
1: Octubre.
2: Allá. Y precisamente ahí es donde es pro adquisición de cámaras de seguridad. Y hemos apoyado también con una cámara de seguridad que seguramente ya lo van a instalar. Es importante también que el tema de la seguridad, el tema de las cámaras con ahora con la tecnología, se traslade también a algunos otros sectores. Y estas cámaras también van a permitir tal vez articular algunos temas que también existan acá en la provincia de Calca, va a ayudarnos a captar. Entonces creo que es necesario articular a nivel de la provincia en zonas estratégicas, cámaras de última generación, que nos permita tal vez identificar cualquier situación que sea necesaria. Entonces a nivel de toda la provincia tenemos que ver, es importante seguir trabajando. De acá para adelante, siempre decir a toda la población de Calca, Sergio Palacios va a ser abierto a poderlos escuchar. Yo entiendo que Calca tiene muchos problemas, muchas necesidades, y dentro de ello vamos a tener que priorizar situaciones que tal vez podamos también articular de mejor forma.
1: Perfecto. Doctor Julio, bueno, creo que hemos escuchado ampliamente de lo que, bueno, se va proyectando, pues, ¿no?, para la gestión que se viene. Usted también será parte, pues, protagonista en estos 4 años próximos y de manera, bueno, seguramente, de acuerdo a la labor que va a cumplir en el gobierno, en el Consejo Regional, aportará bastante. De repente también su labor quizá va a ser, de repente, con algunos informes semestrales, porque yo recuerdo uno que otro consejero siempre presentaba, pero pues, últimamente no se sabe nada, qué cosas lo que ha hecho el consejero por la provincia, no hay nada de informe, solamente han dicho de que estamos gestionando, estamos trayendo plata, pero no se sabe. Entonces todas esas cosas, de repente usted va a tener ya una labor ya muy diferente, ¿no?, a los que están pasando.
3: Sí, doctor Serapio, nosotros ya desde ya tenemos una plataforma digital que va a ser un trabajo constante y permanente de información a la población referente a las actividades que venimos desempeñando. Es importante que nuestros hermanos conozcan nuestras funciones día a día de lo que se viene haciendo por un tema de transparencia también, ¿no? Así que nosotros estamos ya dispuestos, asimismo vamos a hacer las gestiones necesarias para tener una oficina descentralizada acá en la provincia de Calca y poder recibir directamente de los pobladores las necesidades, consultas que sea necesario y nosotros canalizar hacia el gobierno regional, a la consejería. Entonces es importante la comunicación y eso está garantizado, que vamos a estar permanentemente, no solamente con la población, sino con las autoridades electas de la provincia y los distritos, como bien ya lo manifesté, que nos estamos reuniendo ya con los candidatos electos y ellos están ya manifestándonos sus necesidades. Solamente que, como les dije, hay que priorizar, no se puede atender en la totalidad, pero sí aquellos proyectos de necesidad urgente que necesitan nuestros hermanos de las provincias y distritos.
1: Perfecto. Hay otra llamada telefónica, vamos a ver, buenos días, ¿con quién nos comunicamos?
8: Buenos días, señor Serapio.
1: ¿Cómo está?
8: Le habla Janet Farfán. Quería consultarle al señor, al alcalde electo y a las personas que lo están acompañando, ¿qué podrían hacer por la educación inicial en Calca? Porque de verdad es el sector más olvidado. Todos los iniciales, yo trabajo en uno de ellos, y tenemos aulas tan incómodas, no sabemos cómo atender a nuestros niños. Ahora la gente se ha mudado para Calca de las comunidades, ellos educan a sus hijos aquí en Calca, pero tenemos aulas inadecuadas, aulas muy pequeñas. Nos gustaría que nos visiten prácticamente a todos los iniciales, pero nosotros estamos al costado del municipio en la calle Grau y tenemos aulas terriblemente pequeñas para atender a nuestros niños. Ahora, por otro sector que me gustaría opinar, también es por el sector salud. Yo sé que el municipio está, o sea, ellos tienen que ver directamente con salud y educación. Y el MINSA, señor Serapio, de verdad, las personas que trabajan son personas tan indolentes. Yo pienso que en todo eso se puede ver. Yo he visto que el señor Julio, que es electo consejero, él podría intervenir ahí. Ahora, se tiene que digitalizar. No es justo que a veces adultos mayores tengan que ir 3 de la mañana, 4 de la mañana a hacer colas. A veces ni siquiera obtienen un cupo y eso es injusto. O a veces vas y ellos, todo el hospital se sale en campaña y eso me parece muy mal, señor Serapio. Otra cosita también en Calca que nadie se ha dado cuenta, señor Serapio, es que hay un CEPRO donde estudian adultos, incluso mayores, jóvenes, y no hay un local para este CEPRO. No sé, antes yo recuerdo que los CEPROs en Calca tenían un local, incluso en el mismo municipio, que ahora creo han construido el local de la alcaldía. Antes funcionaba también el otro CEPRO en donde es el de tránsito, creo, por ahí por el estadio. Pero todo eso ahora se lo han quitado y el CEPRO está en casa alquilada. No es justo, señor Serapio. Hay adultos que quieren también superarse y o ganar o aportar en algo, sobre todo mujeres, para sus familias, y estudian en este lugar. Pero no hay local propio, no hay máquinas, no hay apoyo, señor Serapio. Muchísimas gracias.
1: Gracias, gracias. Escuchó el doctor Sergio, sí, el alcalde electo.
2: Sí, efectivamente, ya lo hemos mencionado, doctor Serapio, vamos a hacer una visita a todas las instituciones educativas de orden primario, inicial, primario y secundario, a nivel de toda la provincia de Calca. Va a ser importante articular con los maestros para ver las prioridades que tienen a nivel de las instituciones educativas. Asimismo, también tenemos que, seguramente en este espacio que vamos a tener de transferencia, es importante partir de ahí, porque imagino que tenemos algunos expedientes técnicos avanzados para la infraestructura educativa. Entonces, y de los que no tienen, imagino que este tema nosotros vamos a tener que iniciar con el tema del expediente técnico para buscar el tema de financiamiento. Es importante ahora en el tema de los niños, sí o sí, o sea, poder también darle las condiciones necesarias, y entendiendo perfectamente que los primeros años, pues, en el tema de los niños define también las habilidades psicomotrices que ellos tienen, ¿no? Y en el tema de salud va a ser importante articular siempre con nuestro consejero para poder también recategorizar el tema de a nivel de los centros de salud que tenemos, y dentro de ellos se tiene que sí o sí impulsar para que reinicie, pues, este tema de salud acá en Talca. Uh-huh. Hay un compromiso a nivel del tema del hospital 2-1 para Calca, y creo que el compromiso que viene de la provincia es el tema de el saneamiento físico legal del terreno. Entonces ahí es donde nosotros vamos a tener que fortalecer y lograr este saneamiento físico legal de terreno para que se ejecute el expediente técnico que ya lo viene elaborando el tema de la región. Creo que va a ser importante articular, y entendiendo perfectamente que este tema se tiene que sí o sí, o sea, nosotros también estamos a la espera de la transferencia para ver en documentación in situ qué es lo que se ha avanzado y qué es lo que falta también para poder concluir. Entonces, dentro de esto, doctor Serapio, creo que ahora nosotros estamos con toda la energía, con todo el entusiasmo de poder prácticamente aportar todo, prácticamente, nuestro conocimiento en gestión pública, y dentro de ello también va a tener que ser convocar a los profesionales para que ellos también sean las personas que se comprometan con el desarrollo de Calca.
1: Hay otra comunicación telefónica, vamos a recibir. Muy buenos días, ¿con quién nos comunicamos?
9: Doctor Serapio, buenos días, yo soy el señor Martín Marca, que siempre le llama a la radio. Quería acotar algunas sugerencias al señor alcalde electo. Aquí en nuestra provincia, Calca, dentro de Calca, y Calca está creciendo a todos alrededor. Dentro de eso hay familias que realmente se han comprado su terrenito, y hasta se han cambiado sus DNI para que voten aquí en Calca. Entonces, dentro de eso, esas familias no tienen alimentos básicos. Y ahora en nuestras comunidades, en todas las comunidades tiene, pero en la población, ningún alcalde se ha dado cuenta que en la población mismo hay familias que no tienen, o sea, suficiente posibilidad y no tiene ese servicio higiénico bien adecuado. Y al respecto de eso, no sé qué decisión tomaría el señor alcalde. Y ahora el otro, el segundo. Calca está creciendo a todo eso. Y en la municipalidad tenemos una ordenanza de vías de comunicación. Dentro de eso, ningún alcalde toma esas decisiones que tiene que hacer respetar la habilitación urbana. Entonces, esas dos sugerencias yo sugeriría al señor alcalde. ¿Qué piensas sobre eso? Porque Calca está creciendo con calles de 2 metros, con un pasaje, y los que compran terrenos hacen sus casas con volado de 1 metro de ambos lados, ya no se pueden ni ingresar ni el carro, ni los postes de alumbrado público. Todas esas cosas creo que tendría que ver el alcalde actual que está entrando.
1: Gracias. Gracias, amigo. Gracias, caballero.
2: Sí, efectivamente, doctor Serapio, se tiene que hacer un diagnóstico a nivel de toda la provincia capital, Calca.
1: La parte urbanística.
2: La parte urbanística, en el sentido de que los alrededores, efectivamente, pues están creciendo de forma desordenada y dentro de ello no se está respetando los parámetros urbanísticos. Para ello va a ser importante también tomar acciones directas a nivel de del tema pues de la municipalidad, para poder también tal vez ordenar de mejor forma nuestras calles alrededores. Faltan, es cierto, en algunos lugares todavía faltan en el alrededor el tema de saneamiento básico. Estando acá en la ciudad es preocupante, pero dentro de ello va a ser importante seguramente hacer este diagnóstico y hacer la planificación de trabajo.
1: Bien, hay otra llamada telefónica. Buenos días, ¿con quién nos comunicamos?
10: Doctor Surco, muy buenos días. Bueno. Soy la profesora Celia, un poquito mal de la garganta, pero creo que se escucha.
1: Sí, sí, Alan.
10: Bien, doctor, en principio quiero felicitarle al señor, al doctor
1: Sergio,
10: que está,
1: Sergio Palacios.
10: Al doctor Surco, es de Sergio Palacios, por la asunción pues de la gestión nueva que se aproxima. Y sobre todo desearle muchos éxitos en su gestión. Y lo único que queremos, no los ciudadanos, es de que Calca se desarrolle en todo aspecto, porque en verdad ya incluso las instituciones que tenemos acá, como es el Banco de la Nación, la Policía, Electrosur, prácticamente dependemos de Calca. Y ojalá que todo esto pues se tenga que desarrollarse y que cumpla con todo lo que no se ofreció en la campaña, con el apoyo no de toda la ciudadanía. Sé que como joven, como calqueño, lo va a hacer muy bien, ¿no? Entonces, lo único que nos queda a nosotros es, bueno, apoyar a la gestión, ¿no? Entonces, eso nada más, doctor.
1: Muchas gracias.
10: Gracias.
1: Hasta luego, cuídese. Estaba la profesora Celia Huamán, también es regidora de la municipalidad. Lo escuchó usted, doctor. Creo que ha tocado un tema muy importante, me anticipó justamente de lo que tenemos las entidades públicas, que, bueno, los de Calca tenemos que depender de Urbam, de todo, SUNAR, registros públicos, el Eje Sureste, la Policía Nacional. Sería muy bueno, doctor, ver ese tema.
2: Sí, efectivamente, seguramente lo primero que hay que articular para que todo este tema también se venga es precisamente, radica pues en el movimiento económico que tiene que tener la provincia. Entonces, teniendo un movimiento económico, inclusive los bancos, los cajeros automáticos van a tener que necesariamente incrementarse en la provincia, y en el tema de esto tenemos que descentralizar. A nivel poblacional ya cumplimos pues en el tema también de la policía, para poder tener una dependencia directa.
1: Así es, entonces, creo que estaba en camino, no sé, pero ¿qué pasó? Sería entonces, bueno que usted vaya
2: este
1: tomando.
2: Este tema sí o sí vamos a tener que hacer, porque tenemos conocimiento de que a nivel poblacional nosotros ya cumplimos para tener una dependencia policial independiente acá en la provincia de Calca, que eso nos incremente también el tema, el número de efectivos policiales, y creo que para esto es tener que hacer las gestiones respectivas. Entonces, ante estas situaciones, nosotros vamos a sí o sí tener que ponerle énfasis en este tema, porque también esto va a permitir tener un control mayor en la provincia, y esto va a permitir también tener mayor seguridad.
1: Muy bien. Doctor José Luis, de repente algo más que agregar, porque ya, bueno, estamos casi llegando a la parte final del programa.
0: Sí, efectivamente estoy escuchando atento a todas las, a la predisposición, su fuerza y la energía que va a poner nuestro hermano Sergio Palacios, y en vista de que hemos visto en anteriores gestiones, pues no, en esta gestión también solamente se ha visto prácticamente trabajando al señor alcalde, pero en esta oportunidad creo que tiene un equipo compacto que le va a acompañar. En mi condición de representación, yo siempre voy a estar de la mano con toda la ciudadanía calqueña, y también en mi condición de fiscalizador, y lo ha hecho bien claro nuestro hermano Sergio, que es importante que los regidores cumplan esa función, no solamente fiscalizar el tema de gestión pública, ¿no?, sino también fiscalizar a todos los funcionarios públicos, que es muy importante y necesario para nuestra provincia de Calca, las funciones que realizan los funcionarios públicos y que realmente pues se pongan a trabajar en el beneficio de nuestra población calqueña. Entonces yo, en mi condición de fiscalizador y de representación, yo siempre voy a estar de la mano de poder trabajar, si es posible, día y noche, entregar toda esa fuerza y estar de la mano con la población calqueña.
1: Muy bien, doctor, gracias. Bueno,

0: 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será fácil traer esta equipante en toda suerte para el doctor Serapio también.
1: Doctor Sergio, para doctor Sergio.
0: Nuestro regidor y nuestro consejero. Muchas gracias, doctor Serapio.
1: Muy bien, gracias, doctor
0: Sergio. Mi nombre es Roberto Chura Flores.
2: Sí, efectivamente, doctor Serapio, creo que hay bastante preocupación a nivel de las comunidades campesinas y creo que también tenemos que fortalecer, principalmente en el tema de la agricultura, los proyectos productivos. Tenemos que hablar de inseminación también y mejoramiento genético. Hay muchas cosas por hacer. Creo que el día de hoy, en principio, mi presencia va acá en la radio, uno con el tema de agradecer en realidad ese respaldo a nivel de toda la población de Calca. Gracias a la elección de ellos, el día de hoy podemos decir que con la tranquilidad asumimos esta gran responsabilidad de ser autoridad de la provincia, y nosotros estamos precisamente para articular con todas las organizaciones a nivel de toda la provincia de Calca, también con nuestros hermanos dirigentes a nivel de, tal vez a nivel de cada comunidad. Nosotros aperturaremos, estaremos escuchando seguramente para también priorizar las necesidades que ellos tienen. Se habla de proyectos productivos, sí o sí vamos a encaminar proyectos productivos. Tenemos que ver también la agricultura hoy por hoy es una fuente de trabajo, genera ingreso económico, es una fuente también de que genera movimiento económico, y tenemos que darle la respectiva prestancia al tema de la agricultura. Seguramente vamos a estar visitando diferentes comunidades, vamos a también aperturarles también para poder conversar con ellos. Nosotros estamos abiertos, prestos para poder siempre escuchar a todos los hermanos de la provincia de Calca. Vamos a tener que descentralizar también algunos temas para poder tal vez llegar directamente a algunos distritos y recoger algunas necesidades prioritarias también que se da a nivel de los distritos.
1: Muy bien. Doctor Julio, bueno, ya con sus palabras finales, que lo que usted quiera agregar.
3: Doctor Serapio, nuevamente muchísimas gracias. Quiero manifestar que nuestra elección no ha sido por arrastre, sino ha habido un voto intencionado de representación, y agradezco infinitamente de todo corazón a todos los que han confiado en nosotros, empezando desde los vecinos, la familia y los hermanos de la provincia de Calca y también de las comunidades. Es un agradecimiento que esto nos fortalece, pero también nos da la responsabilidad de asumir esta función y hacer una representación en el gobierno regional con verdadera fortaleza y haciendo que todos los proyectos posibles sean en beneficio de nuestros ciudadanos. Nuevamente, doctor Serapio, muchísimas gracias por la oportunidad y no me voy a cansar de agradecer. Gracias a todos por haber confiado en nosotros, y de seguro no vamos a fallarnos. Muchísimas gracias, doctor
1: Serapio. Muy bien, doctor Julio Farfárenes. Doctor Sergio, bueno, no será la última ni la primera. Bueno, sin embargo, usted tiene quizá algo más que manifestar, agregar a nuestra población de Calca.
2: Efectivamente, doctor Serapio, yo quiero agradecer en este momento a todos los calqueños. Creo que esta elección ya prácticamente nos ha puesto como autoridad, gracias a esa intención tal vez de voto, de creer en mi persona. Y dentro de ello también quiero agradecer a todos los hermanos también de las comunidades, agradecer a los centros poblados que tenemos en la provincia de Calca, a los distritos, y dentro de ello creo que de acá para adelante empezamos una nueva etapa donde también seguramente mi persona se compromete a poder también escucharlos a todos, y hoy por hoy creo que es importante también llamar a la integración a nivel de todos nuestros líderes, a nivel de toda la provincia de Calca. De acá para adelante es precisamente trabajar por la provincia, los colores políticos ya quedaron atrás, y de acá en adelante nos encaminamos directamente para poder engrandecer nuestra provincia de Calca.
1: Muy bien, doctor Sergio

0: Paredes Figueroa, al doctor José Luis Chauca, al doctor Julio Farfán. Yo también, bueno, les felicito por haber logrado, pues, ¿no?, el triunfo que esperaba. Y esperamos también nosotros como ciudadanos que vuestra gestión realmente tenga el éxito, porque si ustedes fracasan, habrá fracasado nuestra provincia de Calca. Nosotros no quisiéramos eso. Nosotros como ciudadanos de a pie estaremos al tanto, a la expectativa, y no nos defrauden. Si no, bueno, como acaba usted manifestado, doctor Sergio, doctor José Luis, acá doctor Julio, creo que como ciudadanos que nos conocemos, somos calqueños, y luchemos por esta tierra que tanto espera de sus hijos, generaciones, y que mejor ustedes jóvenes, creo que están en su mejor momento para hacer, para lograr muchos objetivos, muchos sueños que se hagan una realidad por nuestra provincia de Calca. Doctor José Luis, ¿quiere agregar algo más, creo?
1: Sí, muchísimas gracias, doctor Serapio, y algo que también me pone feliz y contento, y acaba de manifestar pues nuestro hermano Sergio, pues esto va a ser un proyecto soñado por toda la juventud calqueña, por todos los deportistas, que ya venimos también conversando con el director, con el profesor Eloy, ya tiene las documentaciones en mano, y justamente ya lo estoy pasando al doctor Sergio, pues un proyecto grande y soñado por toda la juventud, un polideportivo que ya tenemos el terreno, y pues y mi compromiso eso ha sido con la juventud, con todos los deportistas. Sabemos que yo me he encaminado con el deporte, he sido dirigente deportivo, yo conozco las necesidades reales de cada deportista, pues esto pues va a ser una realidad, el compromiso de José Luis Chauca y Sergio Palacios, de trabajar de la mano con la juventud y con todos los deportistas. Y de la misma forma, pues, agradecer a todas las comunidades, a todas las organizaciones vivas que nos han dado esta oportunidad de poder llegar, pues, para trabajar de la mano en nuestra provincia de Calca. Muchísimas gracias,
0: doctor Serapio. Muy bien, gracias, doctor Sergio. Hasta cualquier momento, buenos días.
2: Gracias.
0: Gracias. Hasta la próxima. Muy bien, terminamos también el programa Enfoque Dominical. Será hasta el próximo domingo. Cuídense. Muchas gracias. Buenos días. Permiso.

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a través de los 91.3 de la frecuencia modulada de Radio La Soberana, en una emisión de hoy domingo 11 de octubre del año 2026. Ya estamos listos y prestos para presentarles su programa dominical de Cruzando las Fronteras del Centro Psicológico Confía y Vive. El saludo para todos nuestros grandes amigos que nos sintonizan en todo lo largo y ancho de nuestra provincia de Calca. Y por supuesto ya estamos en el mes décimo del presente año 2026, octubre, por supuesto, después de muchos acontecimientos a nivel nacional e internacional. Lo importante es seguir manteniendo ese optimismo, seguir manteniendo esa esperanza de lograr todos los propósitos que nos planificamos cada día a nivel personal, a nivel grupal, a nivel provincial, a nivel de nación. Siempre tenemos un propósito, tenemos un proyecto. Lo importante siempre es mantener el optimismo y la esperanza. Y por supuesto también estamos en el mes de la salud mental. El día de ayer, 10 de octubre, se ha celebrado el Día de la Salud Mental. Y por supuesto todo este mes de octubre está dedicado exclusivamente a esto que llamamos la salud mental, que viene a ser ese bienestar emocional, ese bienestar psicológico, ese bienestar social, que hoy más que nunca necesitamos los ciudadanos, necesitamos las personas tomar conciencia, generar esa cultura de cuidar nuestra salud mental, ya que la salud mental afecta nuestra forma en la que pensamos, lo que sentimos, lo que actuamos, y cómo nos enfrentamos a la vida. Y por otra parte también la salud mental tiene que ver cómo manejamos nuestro estrés, cómo nos relacionamos con las demás personas, qué decisiones tomamos frente a situaciones adversas. Por lo tanto, la salud mental es importante en todas las etapas de nuestra vida, desde la niñez, la adolescencia, la adultez y la vejez. Por lo tanto, cada uno de nosotros tiene que ir generando esa cultura de la salud mental. Recuerden que la salud es integral. No solamente tiene que ver la parte mental, cognitiva, sino también tiene que ver la parte orgánica, funcional. Es decir, que es una integridad. Porque el ser humano no solamente se basa a través de la cognición, del conocimiento, que se maneja a través de la parte frontal de nuestro cerebro, sino también desde las emociones, también de la parte afectiva, también de la parte instintiva. No solamente es hormonal, orgánica, sino es ese todo conjunto, toda esa esencia de nuestro ser que nos constituye como personas únicas e irrepetibles. Por lo tanto, aprendamos a cuidar nuestra salud mental. Iniciando nuestro programa en esta jornada de hoy, como siempre, la música como parte de este programa.

A lo largo de estos tiempos, en estas etapas de nuestra existencia, y sobre todo de no solamente de los jóvenes, sino de las personas adultas, las personas que ya están en una edad de los 50 para adelante, van encontrando en el vínculo afectivo un gran problema. Y esto precisamente lo estamos notando cuando muchas personas concurren a terapia. Este problema que se está generando, sobre todo, por el apego afectivo. Y este apego afectivo tenemos que ir venciendo, porque cuando se acrecienta más en nosotros ese apego afectivo, precisamente va a generar mucha violencia a nivel de nuestra relación, de nuestro vínculo con nuestra pareja. Y por ello vamos viendo a nivel de muchas parejas, no solamente aquí en nuestra provincia de Calca, a nivel nacional e internacional, la disfuncionalidad familiar que va acrecentándose cada vez más. Es decir, va habiendo esa ruptura de las parejas y en muchos casos se va generando un vínculo afectivo negativo, donde no se tiene la confianza, donde no se da la seguridad emocional, la seguridad afectiva, donde no se genera un verdadero compromiso en nuestra relación afectiva con la otra persona. Y siempre hemos dicho que un compromiso afectivo implica tolerancia, implica respeto, implica consideración, implica fidelidad. Por otra parte, también ese compromiso afectivo implica empatía. Por otra parte, también implica otros factores importantes que va a acrecentar y va a dar la seguridad positiva dentro del vínculo de la pareja. Muchas personas precisamente viven enredados, engañados, o podríamos decir ligados, en relaciones muy enfermizas, de las cuales no pueden o no quieren escapar. Hay momentos en los que estas personas que viven estos apegos afectivos quieren salir de esa situación, pero hay ciertas situaciones afectivas que tienen esa connotación de apego, no los dejan desligarse precisamente de esa relación. ¿Y por qué? Por el miedo a perder la fuente de seguridad, entre comillas, o el bienestar que tiene esa persona con su pareja, y por lo tanto las mantienen atadas a una forma, podríamos decir, de tortura pseudoamorosa, de consecuencias muy fatales para su salud mental y física. Y a muchas personas les cuesta precisamente romper ese vínculo negativo que está generando ese apego afectivo. Y se genera mucha ansiedad, mucho miedo, precisamente por esa seguridad que ellos tienen. Y toman muchas excusas, y esas excusas son, pero ¿qué va a ser de mí? ¿Qué va a ser de mis hijos? ¿Qué va a decir las personas? ¿Cómo me voy a desenvolver económicamente? Es que yo dependo de esa persona. Y por lo tanto, esto va a mellar de manera fatal su salud mental, con mucha ansiedad, y esa ansiedad le va a generar ciertos síntomas, que se va a conectar o va a somatizar en partes funcionales de su organismo. Ahí, por ejemplo, muchas mujeres van a tener problemas, por ejemplo, con la gastritis, van a tener problemas con la parte del ovario, van a tener problemas muy fuertes, que incluso va a activar ciertas células cancerígenas. Por otra parte, también en los varones, de la misma manera, cuadros de ansiedad, de depresión, y en muchos casos también se van a engancharse con ciertas adicciones, por ejemplo, el alcohol. Y muchos varones toman ciertas excusas. Es que tengo problemas con mi pareja, no me comprende mi pareja, y por lo tanto piensan que libando alcohol van a resolver su problema. Y lo cierto es que esto va a generalizar más el problema. Y por lo tanto, entonces, van a tener consecuencias fatales en su salud mental y en su salud física. Y con el tiempo, estar mal se va a convertirse en costumbre. Y hay muchas personas que dicen, es que mi relación no funciona.
¿Y hace cuánto tiempo no funciona esa relación, ese vínculo? Bueno, mi relación son de 10 años, de 15 años o de 20 años. De esos 10 años hemos vivido bien los primeros 2 años y el resto de los años ha sido muy conflictiva. Y por lo tanto, miren, en el transcurso de los años, todos esos problemas se han ido formando como una especie de costumbre. Es como si todo el sistema psicológico se ve adormecida y va a comenzar a trabajar al servicio de la adicción. Y muchas personas precisamente son adictas a este tipo de relación, a este tipo de afectos muy tóxicos. Es que he intentado muchas veces, pero no puedo. Siento que esa persona puede cambiar y pensamos que nosotros podemos cambiar a nuestra pareja. Pero no, nos es difícil porque esa persona es única y irrepetible. Y por lo tanto, entonces, se va a generar una costumbre en nuestra relación. Y vamos a estar al servicio de esa adicción. Y le vamos a fortalecer y evitar enfrentarla por todos los medios posibles. Que nos va a generar un cierto miedo. Es que no le puedo hablar porque si no me va a gritar, o simplemente se va a irse de casa, o me va a dejar de dar el dinero para la manutención de la familia. Miren cómo nos genera precisamente esos miedos. Y por lo tanto, entonces, evitamos enfrentarnos con esa persona. Y por lo tanto, lenta y silenciosamente, el amor pasa a ser una utopía cotidiana. Un anhelo incansable que no podemos alcanzar. Quisiéramos tener tranquilidad, quisiera que me comprenda, quisiera que sea considerado, considerada conmigo, quisiera que, a ver, maneje una comunicación adecuada conmigo. Y por lo tanto, cuando se genera este apego afectivo, precisamente va a generar todo un anhelo incansable, inalcanzable, de esos deseos, de esos sentimientos que deseamos que nuestra pareja nos pueda generar. Y a pesar de ese letargo afectivo, de los malos tratos y de la constante humillación, de tener que pedir ternura. Y muchas parejas precisamente se generan este tipo de situaciones, se humillan, prácticamente mendigan el afecto y la ternura. Por eso la persona pegada a una relación disfuncional se niega la posibilidad, por ejemplo, de un amor libre, un amor saludable, y por lo tanto se estanca y se paraliza y se entrega a su mala suerte. Es que así es mi vida. Todas las parejas que he tenido han tenido siempre el mismo ritmo de trato. Han tenido siempre esa misma reacción afectiva para conmigo. Y por lo tanto, miren cómo nos estancamos, cómo nos paralizamos cuando nosotros no vencemos el apego afectivo. Nos da miedo poder perder y tomamos muchas excusas. Y continuamos año tras año con la misma situación, sin tomar decisiones que puedan romper precisamente con ese apego afectivo. Por lo tanto, no importa qué tipo de vínculo tenga usted. Si realmente quiere liberarse de esa relación que no le deja ser feliz, puede hacerlo usted. Y muchas parejas dicen, es que no me siento feliz. Tengo mucho miedo, no sé qué va a pasar. Y toman la excusa, es que me da miedo vivir solo o sola. Me da miedo la soledad. O algunos tienen la excusa, es que pobre de mis hijos. ¿Qué va a ser de ellos? Nos hacemos los héroes o las heroínas cuando nos estamos destruyendo nosotros mismos. Y por lo tanto tenemos que buscar un amor libre y saludable, que no se estanque, que no nos paralice y que nos saque de esa mala racha, es precisamente cuando vencemos ese apego afectivo. Y por lo tanto hay que empezar por cambiar las viejas costumbres, esas costumbres adictivas.
y limpiar nuestra manera de procesar la información. Si aprendemos a ser realistas en el amor, si nos autorrespetamos y desarrollamos un autocontrol, vamos a empezar precisamente a gestar nuestra propia revolución afectiva. Y es muy importante esa revolución afectiva, esa cultura del amor integral, amarnos con libertad. Pero muchas personas prácticamente se esclavizan por ese apego afectivo. Su desarrollo personal está en base al desarrollo de la otra persona, pero no generan una autonomía propia. Y por lo tanto se van a estancar. Es que, bueno, la decisión la toma él o ella. Es que todo lo que pensamos lo pensamos los dos. Pero recuerden que cuando se genera un vínculo, en este vínculo siempre se respeta la individualidad y la libertad y la autonomía de la otra persona, porque nadie es propiedad de nadie. Y por lo tanto, miren, es tiempo que usted y todos quienes estamos en ese apego afectivo, generemos esa revolución afectiva. De ese autorrespeto que tenemos que tener, ese autocontrol, y no depender de la otra persona. Y cuando vamos a generar precisamente esa revolución afectiva, vamos a encontrar una libertad impresionante. Y vamos a ver respetar a la otra persona. Y nuestro vínculo de pareja va a ser muy positivo. Y va a generar un compromiso de respeto, un compromiso de consideración, de fidelidad. Por otra parte, también de generar una comunicación afectiva adecuada en momentos críticos donde se genera una cierta violencia verbal o psicológica. Cuando vamos a generar un vínculo positivo, precisamente usted va a tener tranquilidad, va a tener seguridad. ¿Por qué? Porque su pareja le da seguridad afectiva, le da seguridad emocional. Y frente a los problemas que se presentan, lo saben resolver adecuadamente, de una manera asertiva, con una comunicación afectiva. Y por lo tanto es un momento de que vayamos en los modos posibles dejar este apego afectivo que nos daña a nivel personal, psicológico, físico y fisiológico. Y no solamente a nivel personal, sino que también afecta a las personas más cercanas de nuestro entorno. Por una parte, los hijos, los parientes, se ven involucrados precisamente en estos problemas afectivos y emocionales. Y por lo tanto, a veces vamos a generalizar en una especie de adicción, como esa frase, cuanto más me pegas, más te quiero. Y no es así. Es una connotación muy violenta, muy masoquista. Si tú no eres celoso es porque no me quieres. Como que los celos lo tomamos como algo natural, pero recuerden que el ser humano en su esencia, en su proceso evolutivo, que evidentemente los celos implican un cierto cuidado hacia la otra persona, que le genera cuidado, pero no un celos enfermizo que da. Hay un momento propicio para que cada uno de nosotros generemos esa revolución afectiva. 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El momento musical aquí en el programa.

0: Lo que tenemos que generar en nosotros como personas cuando tenemos un vínculo de pareja es que tenemos que ser realistas afectivos. El realismo afectivo significa ver la relación de pareja que tenemos tal como es, sin distorsiones ni autoengaños. Y muchas veces nos autoengañamos. Por lo tanto, nosotros tenemos que ser personas que perciban las cosas de manera directa y de manera objetiva, de ese intercambio que sostenemos precisamente con la otra persona que supuestamente amamos. Por eso una autoobservación muy franca, muy asertiva y algo cruda, pero necesaria precisamente para sanear ese vínculo o simplemente terminar si hace falta. Pero en muchos de nosotros nos falta precisamente ese realismo afectivo. Y nos dejamos llevar por esa subjetividad. Vemos a la otra persona quizás con ciertos traumas y los tomamos como excusas. Pobrecito de mi esposa, pobrecito de mi esposo, es que ha tenido una niñez muy terrible, unos padres muy violentos, unos padres alcohólicos, le han abandonado cuando tenía tantos años. Y eso a mí un poco que me duele. Y por lo tanto no estamos siendo realistas afectivos. Y eso se genera precisamente cuando no nos estamos conectando de manera objetiva. Todos tenemos nuestra historia personal. Todos tenemos ciertas afectaciones que han surgido desde nuestra niñez, nuestra adolescencia, nuestra juventud. Pero tenemos que ser, percibir las cosas, como habíamos dicho, de manera directa, de manera objetiva. Tenemos que saber autoobservar la situación, la relación que yo tengo con esa persona. Y tengo que ser asertivo y muy crudo al momento de resolver ciertos problemas que tenemos. Si continuamos o queremos sanar ese vínculo, o simplemente terminar, y a muchas personas les cuesta poder terminar una relación tóxica, una relación adictiva, una relación connotada por un apego afectivo, y toman muchas excusas. Es que pobre ha tenido muchos traumas, y por lo tanto le es difícil, le comprendo. Incluso hay personas, ya sea varón o mujer, que genera unos sentimientos de culpa, puede ser por mí, por mi carácter, por mi temperamento, que a veces no puedo controlar, a veces grito, o simplemente soy frío o fría y no soy tan afectuoso, no tengo los detalles, quizás por eso. Entonces tomamos miles de excusas para no romper precisamente ese apego afectivo y seguimos en ese bucle, ¿no?, de no salir de ese conflicto, de no salir de esa tormenta afectiva y amorosa. Y por lo tanto, cada vez más y más, nos vamos dañando nuestra salud mental y nuestra salud física. Y eso, por otra parte, se va a proyectar también en las personas de nuestro entorno, nuestros hijos, nuestros hermanos o parientes. Por el mismo hecho, precisamente, que no somos realistas afectivos. Por eso, tenemos que analizar honestamente y abiertamente el toma y dame. Ese toma y dame amoroso, que es un requisito primordial para poder allanar ese camino hacia una relación afectiva y psicológicamente placentera. Y a eso tenemos que tender. Pero, sin embargo, en la práctica, en la vida real, las personas apegadas a esas relaciones afectivas muy perniciosas van a esquivar constantemente los hechos. Van a tomar siempre cualquier excusa. Es que no sé, no, a veces siento que si me retiro, esto se va a destruir mucho más. Por lo tanto, tengo la esperanza de que puede cambiar esa persona. Es que pobrecito, pobrecita, ha pasado momentos difíciles. Y por lo tanto, no voy a tomar esa decisión de separarme. Y va a continuar con esa adicción de dañarse mutuamente. Y es por eso que se está generando mucha violencia a nivel de parejas. mucha violencia psicológica, mucha violencia física. Y eso está dañando precisamente a las personas del entorno cercano, los hijos. Y los hijos absorben precisamente toda esa relación negativa. Y de acuerdo a la edad, que puede ser niño o adolescente, lo van a manifestar también en sus conductas. Lo van a manifestar precisamente en sus afectos y en sus emociones. Y por lo tanto hay que tener mucho cuidado. Y tenemos que ser realistas afectivos. Y nos cuesta, por más que nos cueste, lo que tenemos que vernos es precisamente nosotros, para nuestra tranquilidad psicológica, para nuestra tranquilidad física, y de esa manera poder tener un bienestar integral. En las adicciones amorosas, el autoengaño puede adoptar de muchas formas, con tal de mantener, sujetar a esa persona que dice amar. Muchas veces sesgamos, muchas veces negamos, decimos no creo que sea así, simplemente porque tiene traumas, yo sé que va a superar. O a veces justificamos, es que ha sufrido mucho y se está recuperando. O incluso olvidamos de ciertas situaciones que pasaron hace 2 o 3 años. O simplemente idealizamos a esa persona. Minimizamos ciertas actitudes, o tal vez exageramos, o simplemente decimos mentiras y cultivamos falsas ilusiones. Y eso es lo que nos amordaza para continuar con ese apego afectivo en las personas. Y muchas veces decimos, es que no me puedo separar porque tenemos bienes materiales. Tengo la casa ahí que todavía no está a nombre mío. Por lo tanto, tengo que mantenerme a pesar de que esta relación es muy conflictiva, es muy tóxica. Y tengo que mantenerlo por mis hijos. Estamos justificando precisamente. O minimizamos. No, esto va a pasar. Y durante los tantos años de relación, ha habido mucha violencia, incomprensión, infidelidades. Recuerden que el vínculo de pareja se genera a través de afectos, de emociones. Y a veces decimos, pero son de tonterías hemos peleado. Son tonterías lo que ha pasado. Por eso nos hemos peleado. No son tonterías. La parte afectiva es fundamental en la relación, en el vínculo de pareja. Y siempre hemos dado estos ejemplos, que cuando usted está en cama, postrada por una gripe terrible, el esposo o la esposa se levanta sin decirle nada y se va al trabajo, ¿cómo se siente usted? Se siente mal. Se siente mal. Pero eso no es insignificante, es significativo. Porque la otra persona se tiene que dar cuenta de que me importa esa persona y está mal de salud. Y cuando su pareja se va, ¿qué siente usted? ¿Siente tristeza? ¿Siente pena? Afectivamente está muy mal, le genera emociones negativas, de cólera, de rabia. ¿Cómo es posible yo en la cama postrado o postrada? Y él no es capaz de preguntarme si estás bien, te puedo comprar alguna pastilla, o te llevo al seguro, al hospital. Simplemente se fue, así, por así. Es que no le importo. Miren, esas reacciones afectivas. Pero otra cosa es, cuando ese vínculo es positivo, se levanta de la cama y le pregunta a usted, ¿está bien? Le toca la frente, mira, sabes que tienes calentura, te voy a traerte agua caliente. Y eso a usted le eleva la parte afectiva. Se siente querido o querida, se siente importante. E incluso su sistema inmunológico se va a elevar, va a estar más tranquila. Y de pronto, por arte de magia, la gripe va a bajar de intensidad. Es que vivimos de afectos, los vínculos son afectos, son esos detalles. Y por lo tanto, entonces, no nos tenemos que autoengañarnos. Hacemos cualquier cosa Por ejemplo, para alimentar la imagen romántica de nuestro sueño amoroso, yo sé que va a cambiar, yo sé que me quiere, a pesar de lo terco, de la terca que es, va a cambiar. No interesa que toda la evidencia esté disponible, esté en contra. Eso nos importa un rábano. Las demostraciones o el cúmulo de informes contradictorios que amigos o familiares nos aportan. Muchos dicen, mira, ¿sabes qué? Es malo, es mala. Esas conductas que está presentando son precisamente personas tóxicas. Pero nosotros no. Nos enceguecemos precisamente por esas falsas ilusiones. Y no los hacemos caso. ¿Por qué? Porque la fuente del apego es intocable y el aparente amor es inamovible. Y a mí muchas veces en terapia dicen, no sé, pero ¿por qué estoy con esa persona? Pero le amas a esa persona a pesar que te grita, te ha violentado físicamente. Sí, sí, pero, y ese pero prácticamente hace de que esa persona tiene ese apego afectivo. A pesar de todo eso, siento que va a cambiar. ¿Y cuántas veces le ha violentado? Son muchas veces que me ha violentado. ¿Cuántas veces le fue infiel? Varias veces me fue infiel. ¿Y usted va a permitir que siga con esas conductas? Por una parte, usted está teniendo todo un daño psicológico. Tiene un miedo increíble. Un miedo, por una parte, de quedarse solo o sola. Por otra parte, de no tener el apoyo económico, de no tener los bienes materiales. Eso es lo más, lo que le importa, pero en el fondo usted prácticamente se está carcomiendo con emociones negativas, no vive feliz, tiene constante ansiedad. Es precisamente porque el apego está muy fuerte en usted y les cuesta. Hay un momento de cólera, un momento de rabia. Dice, sí, yo voy a terminar con esta persona. Y de inmediato vamos a una comisaría, o quizás también vamos a visitar a un psicólogo, a un centro de salud mental. Decimos, sí, mire, yo estoy totalmente destrozado, destrozada. Emocionalmente me siento mal. Estoy con cuadros de ansiedad, incluso con depresión. Me han dado medicación. El psiquiatra, he tenido que ir al Cusco, mire, estoy con esta medicación, estoy mal, no tengo ganas de comer, no duermo, tengo constante pena, tengo un vacío existencial, pero sí, ya voy a terminar con esta persona. Y transcurre esos momentos de cólera, transcurre esos momentos de emocionalidad negativa, y después le vienen los sentimientos de culpa, y dice, no puedo. Y la otra persona, ya sea varón o mujer, empieza a llamar, a decirle palabras, y muchas veces esas palabras son muy engañosas, que se conectan precisamente con nuestro apego afectivo, como que nos da una cierta seguridad muy falsa. Y volvemos nuevamente y nos olvidamos de esos episodios que hemos vivido. ¿Cuántas personas, varones y mujeres, han vivido ese momento, esas sensaciones? Y después, cuando pasó esas sensaciones, precisamente vuelve nuevamente a su apego afectivo. Y por lo tanto, esto va a ser un bucle constante donde la persona no va a poder salir de ese círculo, de ese apego afectivo. Y por lo tanto, entonces, es fundamental ser realistas, como habíamos indicado, un realismo afectivo, decir las cosas tales como son. Y por lo tanto, entonces, tenemos que, como personas, tratar de superar esos apegos que no nos deja tomar decisiones. Tenemos que tomar decisiones.
1: En cualquier momento va a partir de Cusco.
0: Y entonces es muy importante esta parte de que usted vaya mejorando, superando estos apegos afectivos. El momento musical aquí en el programa de Cruzando las Fronteras del Centro Psicológico. 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

Lo cierto, cuando hablamos de el apego afectivo, nos conlleva a esto de que es duro aceptar que no nos quieren con todas las ganas. Muchas veces dicen, cuando concurren a terapia, cuánto quisiera que fuese comprensivo, comprensiva, me diese palabras de afecto, palabras de cariño, que me comprenda. Y no me refiero solamente al placer que produce el sentirse amado, sino a la autoestima implicada. Cuando uno se siente querido, querida, precisamente también la autoestima se eleva. Y por lo tanto, esa persona se va a desarrollar de una manera adecuada, no solamente en su entorno familiar, sino también en el entorno laboral. Recuerden que la parte emocional, la parte afectiva, tiene que ver mucho con la parte cognitiva, con la parte intelectual. Y a veces tenemos ciertos sesgos en el sentido de que no, la parte emocional, la parte afectiva lo voy a dejar, porque eso me vuelve muy vulnerable. Recuerden que eso se conecta con la parte intelectual. Cuando usted se siente querido, se siente querida, cuando tiene esa plena libertad de bienestar amorosa, precisamente va a repercutir también en su labor

También en nuestro trabajo laboral va a tener dificultades de concentración, de atención, va a tener esos distractores momentáneos que van a irrumpir precisamente su tranquilidad para desempeñarse adecuadamente y eficazmente en su trabajo. Cuando la persona que amamos, por ejemplo, nos quiere a medias, con ciertas limitaciones, con ciertas dudas, la sensación que queda es más de agradecimiento que de alegría. Bueno, sí, te agradezco que me comprendas, pero no nos genera esa alegría, como si estuvieran haciéndonos un favor. El vínculo de pareja, el afecto, no es que nos dan por hacernos un favor, sino que es una reciprocidad entre dos personas. Por eso una buena relación no permite reparos afectivos. Cuando el sentimiento vale la pena, es tangible, lo sentimos. Es incuestionable. Cuando uno se siente querido, se siente amado, se siente respetado, considerado, ahí miren cómo genera ciertas emociones de tranquilidad. Y por lo tanto, ese vínculo es muy positivo, es una relación muy sana. Frente a un conflicto que se presenta, lo saben resolver adecuadamente, asertivamente, manejan una comunicación afectiva y efectiva. Y por lo tanto, es una relación muy madura. ¿Por qué? Porque en esa relación madura también saben gestionar sus emociones, saben gestionar su afecto, saben gestionar su intelecto. Y por lo tanto, entonces, se siente. No solamente son palabras, sino son hechos. Voy a cambiar, sí. Y en el transcurso del tiempo se siente que esa persona va cambiando. Va cambiando en su forma de ser, en su forma de pensar. Va a ser más cuidadoso, va a ser más cuidadosa en ciertos detalles que fueron significativos, por ejemplo, en la ruptura o de repente en el conflicto. Y por lo tanto, entonces, esos reparos afectivos no pasan desapercibidos. Y por lo tanto, no requiere, por ejemplo, de terapias muy especializadas, ni de reflexiones profundas, porque lo están viviendo. Y se destaca y se nota precisamente en la relación. Ahora, si hay duda, el afecto está enfermo. Y por lo tanto, sanarlo implica correr el riesgo de que se acabe, dejarlo como está es hacer que el virus se propague. Por lo tanto, tenemos que actuar para que ese apego afectivo, que es muy negativo, la podemos superar como personas y nos dé la capacidad de tomar decisiones también en ciertas circunstancias cuando la relación es muy dañino, cuando la relación ya es muy tóxica. Año tras año seguimos manteniendo esa relación. Y como habíamos indicado, tomamos miles de excusas y simplemente nos hemos conectado con esa adicción del apego afectivo. Y por lo tanto se va a violentar cada vez más y más. Y es por ello, miren, que actualmente está habiendo un crecimiento a nivel estadístico de mucha violencia en nuestra región y a nivel nacional. Muchas familias están a puertas, por ejemplo, de terminar una relación o están viviendo momentos muy conflictivos que en el medio de esa relación prácticamente, a ver, se está germinando, se está propagando ese virus del apego afectivo. Por eso la mayoría de las personas dependientes que no se sienten amadas o amados tienden a justificar, por ejemplo, el desamor de su pareja mediante causas psicológicas o ciertos traumas infantiles. Es que él actúa, habíamos indicado es que él actúa de esa manera, es así muy frío, es muy fría, porque sus papás no eran cariñosos, porque los papás eran muy violentos, por eso también él es muy violento. Y mire cómo estamos justificando con esas causas psicológicas, con esos traumas infantiles. Es que su anterior pareja ha sido muy malo, muy mala, por eso también él tiene ciertas inseguridades.
y nos hacemos los héroes.

o las heroínas, de que vamos a cambiar esa situación de esa persona. Y por lo tanto seguimos en ese bucle, ¿no es cierto?, de no salir, bucle de violencia, de inestabilidad, de incomprensión, de apego afectivo. Y por lo tanto, no justifiquemos ese desamor. Yo sé que esa persona toma, yo sé que esa persona, a ver, no es activa, pero hay algo que me jala y tomamos excusas. Por eso las razones más comunes a veces son la timidez, es que es muy tímido, la introversión, solamente se ve a sí mismo, o también el miedo a entregarse. Es que, a ver, ese miedo al entregarse implica precisamente ciertos traumas que ha tenido esa persona con las parejas anteriores. Es que me puede suceder igual como me ha sucedido con el otro o con la otra. Incluso problemas de personalidad. O tal vez de mala crianza que tuvieron. Por eso un número considerable de mujeres y hombres que han sido rechazados afectivamente van a iniciar una romería de especialistas en especialistas para hallar algún tipo de alteración que explique la indiferencia de su pareja. ¿Por qué está pasando? ¿Por qué está sucediendo esto? Y muchas de las personas que tienen este tipo de problemas van, por ejemplo, algunos van a los psicólogos, algunos van a un tratamiento psiquiátrico, pero hay una gran mayoría que se van a personas que miran las cartas, que miran la coca, de repente, a ver, me han hecho brujería, o es que he nacido con mala estrella, algo ha sucedido, y por lo tanto me han dicho que tengo que hacer un pago a la tierra, tengo que hacer tal cosa, y gastan cantidad de dinero. Y por lo tanto es una romería, ¿no es cierto?, de ir de un lugar a otro, para ver qué es lo que está fallando ahí, cuando no se dan cuenta que el fallar son ellos mismos, porque tienen ese apego afectivo, y por lo tanto tienen que vencerlo. No es por artilogios, no es por, podríamos decir, cuestiones míticas que uno puede cambiar de la noche a la mañana, sino es uno mismo, de verse por qué estoy así, por qué, a ver, tengo este apego afectivo y se está haciendo cada vez más adictivo en mi vida. Y me es difícil poder, a ver, tener una buena convivencia con mi pareja. Porque siempre tengo que tener esos celos, no celos enfermizos. Porque a veces tengo que proyectar, por ejemplo, mis inseguridades en mi pareja. O mis infidelidades en mi pareja. Cuando de repente yo soy infiel, pienso que mi pareja también es infiel y por lo tanto, a ver, busco argucias, artilogios para hacerle ver que es ella el problema sin darme cuenta que yo soy el problema y me proyecto en la otra persona. Y precisamente ¿por qué? Porque su adicción amorosa cada vez más y más le va autoengañando. Y se va justificando. Y por otra parte también, miren, hacemos cualquier cosa para poder alimentar nuestra imagen romántica de nuestro sueño amoroso. No nos interesa que toda la evidencia que esté disponible esté en contra. Nos importa un rábano, las demostraciones, el cúmulo de informes contradictorios que amigos y familiares aportan, ¿no? La fuente del apego, por lo tanto, es algo intocable y el aparente amor es inamovible y está ahí. Entonces, en ese sentido, hay muchas personas que les cuesta poder salir de ese apego afectivo. A pesar de las evidencias que está viendo ahí, no le dan importancia. Y les cuesta, por una parte, tomar decisiones para poder superar ese apego afectivo.
A pesar que mamá, papá, los hermanos, los amigos indican, mira, ¿sabes qué? Estás haciendo las cosas muy mal, eso va a afectar mucho, pero a la persona que tiene ese apego afectivo no le interesa. Y sigue su sueño amoroso. Piensa que está haciendo bien las cosas, pero está dañando a la otra persona. Y la otra persona también, podamos decir, que se conecta con esa adicción y le es difícil salir. Como en consulta, miren, yo antes era muy tranquilo, muy tranquila, no decía palabras soeces, o sea, groserías, pero cuando estoy con esta pareja, el trato que me da es muy grotesco, muy violento. Y me he convertido también en esa persona. Soy muy violenta, muy violento, agresivo, agresiva. Y eso me sorprende. Y me es difícil salir de esta relación. Y por lo tanto, entonces, esta persona también se ha conectado o está alimentando esta adicción del apego afectivo, negativo. Por lo tanto, es muy importante que uno tiene que aprender también a, como hemos indicado, autocontrolarse, a quererse y a partir de ahí poder superar este apego afectivo que se presenta en una relación tóxica. Y precisamente muchas parejas no salen de esta situación y generan más violencia. Y esa misma imagen se va a transferir precisamente hacia los hijos. Y los hijos, tanto varones y mujeres, van a tener también ese mismo modelo. Van a generar en ellos esos apegos afectivos que en el futuro les va a generar también este tipo de problemas. Y así, miren cómo esto se va agrandando como una especie de virus en el entorno cercano. Se va a generar estos apegos afectivos y se va a generar como una costumbre, como una normalidad, que bueno, es así han vivido mis padres, así también yo voy a vivir. Y eso se tiene que romper, se tiene que salir de ese bucle de violencia, porque tenemos que buscar una relación que nos haga crecer, que nos genere bienestar personal, que nos dé tranquilidad, que nos dé equilibrio, que nos ayude precisamente a tener una confianza con la otra persona y sobre todo que genere en nosotros un vínculo positivo que se va a manifestar en seguridad emocional y en seguridad afectiva. Llegamos a la parte culminante de nuestro programa del día de hoy. Estaremos retornando el próximo domingo, como siempre, aquí en el programa de Cruzando las Fronteras a través de Radio La Soberana. Hasta el próximo domingo y que tengan una semana sensacional.

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1: 12 del mediodía.
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0: Cerros, montañas estoy pasando con mi ponchito y mi chulito. Yo soy andino, yo soy peruano y este mi chullo es bien serrano.
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2: Amiguitos, cierren sus ojitos. Hoy día vamos a recordar lo que pasó hace muchos años en los pueblos aymara cerca del lago Titicaca. Dicen que en tiempos antiguos había un hombre muy bueno, y aunque un poco chatito, ese hombre era muy fuerte.
3: ¡Ay! ¡Ay! ¡Ayúdenme! ¡Ay! ¡Ay! ¡Tengo que pasar este río! ¡Ay! ¡Ayúdenme! ¡Ay!
4: ¿Qué quieres, abuelito?
3: ¡Ay! ¡Joven! ¡Papacito! ¡Ay! ¡Soy un hombre ciego! ¡Al frente tengo mi chacrita! ¡Ayúdame a pasar, por favor! ¡Ay!
4: ¡Ya, abuelito! ¡Agárrate de mí! ¡Fuerte!
3: Ya, joven.
4: Así está bien. Ahora te voy a cargar. Ahora sí. Ahí no más, abuelito. No te muevas, no te muevas.
3: ¡Uy! ¡Qué fuerte eres, joven! ¡Uy!
4: Ahorita llegamos al frente. Ya llegamos.
3: ¡Ay, gracias! ¡Gracias, joven!
4: Ya hemos cruzado el río, abuelito.
3: ¡Gracias! Me has ayudado a este hombre ciego.
4: Camina con cuidado, abuelito. Yo ya me voy.
3: Espera, espera, joven. No me has dicho tu nombre. ¿Quién eres?
4: Mi nombre es Ekeko.
2: Ekeko se llamaba ese hombre bueno. Por donde caminaba, a donde iba, ayudaba a la gente en todo.
5: Gracias, Ekeko. Me has ayudado a cosechar mi papita.
6: Gracias, Ekeko. Mi ovejita se ha caído al barranco y me la has salvado.
7: Ekeko, ya estamos bien con mi mujer. Lo que nos has aconsejado nos ha ayudado.
2: Ekeko era bueno para con todos. Por eso, el Apucoliana Auki, el dios de todos los aymaras, quiso darle a ese hombre un regalo especial. El Apucoliana Auki bajó a la tierra como si fuera un hombre. Vestía un poncho tejido con lana de vicuña, chalina blanca en el cuello y un hermoso chullo en la cabeza.
8: ¡Ekeko!
4: ¡Apucoliana Auki! ¡Papito!
8: ¡Sí, hijo! ¡Soy yo!
4: ¿Qué quieres, papito?
8: Tú eres un hombre muy bueno, por eso te voy a dar un regalo. ¡Toma este mi chullo!
4: ¡Papito! ¡Tu chullo!
8: Sí, Ekeko. Es mi chullo sagrado, hijo.
4: ¡Qué bonito chullo! ¡Qué bonitos payáis! ¡Qué bonitos sus colores!
8: ¡Póntelo, Ekeko! Con ese chullo en tu cabeza vas a tener mis poderes.
4: ¡Gracias! ¡Gracias, Apu Collana Auki!
8: ¡Que nadie te quite tu chullo, Ekeko! ¡Que nadie te quite tus poderes!
4: ¡Nadie, Apu Collana Auki! ¡Cuidaré bien este chullo que me estás dando!
2: Diciendo eso, el Apu Collana Auki, el dios de los aymaras, regresó a su casa, en las alturas del Junujollo, la montaña sagrada de nieve. Desde ese día, con su chullo en la cabeza, Ekeko caminaba de pueblo en pueblo. Con sus poderes hacía lo que ningún hombre normal podía hacer. Movía grandes rocas. Hacía llover o secaba el agua según lo que quería la gente. Al que lloraba lo consolaba y le hacía reír. Para el que no tenía alimentos, Ekeko cultivaba la tierra y se lo daba. Y a los que querían casarse, los juntaba para que formen su familia.
5: ¡Gracias, Ekeko!
6: ¡Eres muy bueno!
9: ¡Sí! ¡Gracias!
5: ¡Gracias, Ekeko!
2: Pero una noche, desde unas cuevas oscuras, salió un hombre muy malo. Era Auka, el enemigo de los hombres aymaras.
10: ¡Yo te voy a vencer, Ekeko!
4: No te rías, Auka. Yo tengo este chullo. Yo tengo los poderes de mi Apu Collana Auki.
10: ¡Eso no me importa! ¡Pelea!
2: Ekeko y Auka pelearon 3 días y 3 noches. Ninguno de los dos quería perder. Cuando uno se levantaba, el otro también se levantaba. Y cuando uno golpeaba, el otro también golpeaba.
4: Ya te he ganado, Auka. Yo soy más poderoso que tú.
10: Sí, Ekeko. Me has ganado.
4: Ahora vete. Vete a esas cuevas de donde has salido.
10: Me voy, Ekeko.

0: Jacob seguía haciendo el bien a sus hermanos y vivió hasta los 100 años. Para no olvidarlo, los aymaras hacen unos muñequitos gorditos, con su chulito en la cabeza y cargando muchas cosas. Así creen que este muñequito les da buena suerte en todo.
1: En el programa de hoy hemos escuchado música de Trencito de los Andes, Ñanda Mañachi, Sabia Andina y Kenji Kawai.
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1: Claudio, ¿te cuento el cuento del burro?
2: Ya pues.
1: ¿Y si me aburro?
2: Isabel, ¿te cuento el cuento del toro?
1: Cuéntame, Claudio.
2: ¿Y si me atoro? Amiguitos y amiguitas, si de cuentos se trata, mejor vamos a escuchar lo que nos cuentan los sisichas de la institución educativa 50-168 de Jachín.
1: Sí, los niños y niñas de primero, segundo, tercero, cuarto, quinto y sexto grados han preparado un bonito cuento titulado Paco Chupito Puriscamanta.
2: Felicitamos pues a los docentes Luis Humberto Alcázar Ocampo, María Antonieta Chirinos Quispe, Nancy Cusirimay Caguarucho, Blas Fernández Aigua, Luis Alberto Hurtado Moscoso, Víctor Silva Farfán y William Torres Ríos.
1: Y a todos los niños y niñas quienes, con mucha alegría, han grabado este bonito programa.
2: ¡Adelante, sisichas de Jachín!
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4: Don Perales, ¿ya usted está de vuelta?
6: Así es, don Paco. La coca y el alcohol está cada vez más sancionado. En el pueblo hay grupos de indios que no quieren pagar los impuestos a nuestro rey.
4: Estos indios rebeldes nos hacen las cosas difíciles. Ya no respetan al patrón, debemos prohibirles hasta la coca. Hablaré con el corregidor.
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3: ¡Sí, sí, ya cura, cura!
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5: ¡Tú para el chiscama!
6: ¡Sí, para el chiscama! ¡12 y 49!

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2: Amiguitos sisichas, la comunidad de Jachín en el distrito de Lares, provincia de Calca, es una de las comunidades más grandes del distrito de Lares. Dentro de los terrenos de la comunidad, tienen unos extensos pastizales que los pobladores llaman lomas, monte o vaquerías.
3: Esas vaquerías se ubican a uno o dos días de camino desde el centro poblado de Jachín y sirven solo como lugares de pastoreo.
2: Pero, ¿desde qué tiempos los pobladores usan estas vaquerías?
3: Ah, para saber eso, vamos a recordar cómo era en el tiempo de las haciendas. Escuchen, sisichas.
4: ¡Pelucón! ¡Ya! ¡Cállate!
5: ¡Don Orato! ¡Estoy viniendo a suplicarte!
4: ¡Pasa nomás, Timoteo! ¡Dime!
5: ¡Don Orato! Antes de suplicarte, estoy trayendo estito.
4: ¿Qué es?
5: ¡Sérvete, pues, mi cariño! ¡Este matecito!
4: ¡Ah, gracias, Timoteo! ¡Ah! ¡Qué rico! Bueno, dime ahora, ¿qué te trae por aquí?
5: Don Honorato, alquílame pues tu pastizal de Socosnillo para pastar mis vaquitas.
4: ¿Cuántas vacas tienes?
5: Tengo 10 vaquitas.
4: Ya, está bien. Arrea nomás a tus vacas para que pasten.
5: Gracias, don Honorato.
4: Pero, durante el tiempo que pasten, hay algunas obligaciones que tienes que cumplir.
5: Dime nomás, don Honorato.
4: Tienes que asistir a las faenas del camino y también vas a ayudarme a sembrar papa. ¿Esas cosas vas a poder cumplir?
5: Sí, don Honorato, voy a cumplir, pues.
4: Ya, entonces, arrea nomás tus vacas.
5: Gracias, gracias, don Honorato.
2: En esos tiempos, antes de que Jachín sea comunidad, habían extensos terrenos que eran de propiedad de un convento del Cusco.
3: Esos terrenos estaban en los sectores de Palca, Chanchillo, Socosnío, Achupata, Potosí, Pampaminas y Patanmarca.
2: Los pobladores de Jachín recuerdan que esos terrenos pertenecían al convento del Cusco y a su vez los padres de ese convento arrendaban esos terrenos.
3: A las personas que arrendaban de los padres esos terrenos se llamaban arrendatarios y eran personas que vivían como si fueran los dueños de esos pastizales.
2: Por ejemplo, en la historia que hemos escuchado, don Honorato era el arrendatario del pastizal llamado Socosnío.
3: Por eso, a esos pastizales antiguamente también se les llamaba arriendos.
4: ¡Mula! ¡Mula! ¡Pasa, pasa, pasa! ¡Mula!
6: ¡Don Honorato! ¡Ya estás llevando la papa al convento del Cusco!
4: Sí, pues, don Ezequiel. Esta es la papa que he hecho trabajar con los cerbajeros que han arrendado el pastizal de Socosnío.
6: ¡Hartas mulas cargadas de papa estás llevando!
4: Este es el pago, pues, que tengo que entregar al padre del convento para que me siga arrendando Socosnío. ¿Y tú? Eres, pues, el arrendatario del pastizal de Potosí.
6: Así es, don Honorato. Yo también uno de estos días ya voy a llevar al convento del Cusco la papa de Potosí.
2: Tal como estamos escuchando, sisichas, los arrendatarios, que eran como hacendados, alquilaban del convento del Cusco esos pastizales.
3: A su vez, esos arrendatarios los alquilaban también a los herbajeros, para que en esos arriendos pasten sus vacas.
2: Y los herbajeros o comuneros no pagaban con dinero lo que alquilaban, sino que trabajaban en las chacras de papa de los arrendatarios.
3: Y finalmente, esa papa era llevada por los arrendatarios en mulas y caballos hasta el Cusco, para pagar así a los padres del convento, que eran los propietarios.
7: Peruanos, este es un día histórico. El gobierno revolucionario, en el Día del Indio, Día del Campesino, el gobierno de la Fuerza Armada le entrega hoy a la nación peruana una avanzada ley de reforma agraria que marcará el comienzo de la verdadera liberación del campesinado nacional.
2: Después vino la reforma agraria y todos esos terrenos y pastizales pasaron a formar la comunidad de Jachín.
8: Compañeros, hermanos, ya se han ido los arrendatarios, los hacendados. Ahora la comunidad somos dueños de esos arriendos.
9: ¡Que viva la reforma agraria!
10: ¡Que viva!
8: Pero hermanos, tenemos que organizarnos para trabajar bien todas estas tierras que ahora son de la comunidad.
11: Hermano presidente, nuestras vacas que criamos aquí están entrando a nuestras chacras y están haciendo daño. A veces entre nosotros mismos estamos peleando por esos daños.
12: Eso es cierto, hermano presidente. Yo pienso que nuestras vacas y toros podemos arrear a Sucosniuj, Rangrayuj, Palca, Achupata, Chanchiuj, Potosí, Pampaminas, así. Además, ahí hay bastante agua.
11: Sí, pues, hay lagunas y manantes. Como esos lugares están lejos de nuestras chacras, entonces podríamos trabajar tranquilos, papita, cebadita, sí.
8: Bien, hermanos, pero también podríamos trabajar papa en Laime, en algunos de esos terrenos, ¿no es cierto?
12: Claro, papa podríamos trabajar en algún sector, pero mayormente usaríamos esos sectores para pastar nuestros animales.
11: Sí, hermanos, y esos sectores que están en Ichujata, en Jesuaura y así, ya serían como nuestras vaquerías nomás.
8: ¿Están de acuerdo, hermanos?
9: ¡Sí, estamos de acuerdo! Sí, sí, sí, sí, sí, sí, sí, sí.

0: Así pues, habían acordado en ese tiempo de la reforma agraria, y de cada comunero empezó a aumentar sus vacas.
1: En esas vaquerías, los ganados engordaban bien, y los comuneros iban a verlos cada 2 o 3 meses, llevándoles sal para darles de comer.
0: Mientras tanto, en sus chacras del pueblo, ellos podían trabajar tranquilamente papita y cebada.
1: Y también podían criar cerca sus ovejitas, porque estos animalitos llenan su barriguita con poco pasto nomás.
0: Pero ya también, en las vaquerías, apareció otro problema.

0: Aquí hay mucha carne.
1: ¡Mamá! ¡El gato! ¡El puma del monte ha venido otra vez!
2: ¡Corre, hijito! ¡Escápate detrás de aquella lomadita!
1: ¡No voy a poder, mamá! ¡Mis patitas están temblando!
2: ¡Corre, hijo! ¡El gato ya se está acercando! ¡Corre! ¡Corre!
0: ¡Carne de vaca! ¡Carne de vaca!
3: Así pues son las vaquerías en Cachín, Sisichas. Y antes de despedirnos, agradecemos a nuestros hermanos y hermanas de Cachín, Paulina Takaj Villalba, Jesús Bonilla Chacín, Cirilo Cruz Zúñiga y Francisco Poco Chacín por compartir con nosotros sus conocimientos.
4: En el programa de hoy hemos escuchado música del conjunto Cuta, Puca Huacanquillas de Cachín, Raíces y Sentimiento y Los Engreídos de San Mateo.
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2: 1:16.
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1: Una y 44.

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